0: Continuamos a las 6:03, 6:03, enviándote toda la música que tú quieres escuchar, como esta rolita que les vamos a incluir, la solicitaron, es complacencia, se titula Mi Abuelo, interpretada por Vargasville.
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6 de la tarde con 9 minutos, 6 con 9 minutos en este ya jueves 11 de junio. Y pues bien, toda la gente que está escuchando en casita, muchas gracias, la raza en su automóvil, en su taxi, en su negocio, en donde quiera que estén escuchando XH la 1420, les agradecemos y les enviamos más de la programación súper especial. Y esto que viene es de la combinación vallenata, Amantes Inocentes. We'll be right back.

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1: Ahora son las 6:14, 6:14. Vamos a presentar a continuación una rolita de Alejo Durán. Se titula Selva María.

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1: Hoy a las 6:17 a esta hora, XEH1420, brinde un saludo para toda la gente que está trabajando en la industria de la construcción. Gracias, queridos amigos. Sigan echándole ganas y escuchando la estación más grande del vallenato, XEH. Y le seguimos complaciendo en los teléfonos y en los audios. Aquí tenemos uno de ellos.
2: Excelente tarde, compadre. A ver si me complace hablar el Mickey de los padres de acá en la Gloria. La de Este es el fin de Ulises Velázquez. Mi esposa está Perla Karina, va. Mi compa de ahí de los tres puntos allá en San Bernabé, la Betty de Sierra Ventana, va. El tío de la Pigua, de ahí de Sierra Ventana, va. Y toda la banda. Me complace, porfa.

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1: Son ya las 6:23, 6:23, cuando presentamos un tema de lo más reciente en la programación de la XEH. Tú y yo, interpreta Ana del Castillo.
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Esto es lo que te hemos presentado, Tú y Yo, un tema interpretado por Ana del Castillo. Ya está en nuestra programación. Desde hoy, tú puedes sugerirla a los teléfonos de cabina de la estación más grande, Novedades Musicales, XEH 1420. 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
3: Al que le faltó entregarse un poco más en el partido de la selección mexicana ante Sudáfrica fue a Brian Gutiérrez. Tuvo una jugada excelente, inmejorable de gol para disparar de pierna derecha y el balón le pegó en la punta y se fue para la meta. Esperemos que mejore este jugador porque se esperan muchas cosas buenas de él.
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2: Muy bien, ahora son las 6:29. Esta canción la queremos dedicar para la gente de Villa Olímpica, a toda la racita que está escuchando también en la colonia Paseo Arbolado. Y vámonos con esto que se llama De Millón a Cero, Escalet Morales.

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1: Son ahora las 6:35, 6:35. Hay un reporte en la línea 1, Yeli, por favorcito, lo atendemos. Buenas tardes.
2: Don Rulo, buenas tardes.
1: ¿Quién habla?
2: Habla este Chilo 36, compadre, de la zona Caguamera de Escobedo.
1: ¿Qué le complacemos?
2: Complázcame, por favor, ahí con la de Cuando Vuelvas de Giancarlo Centeno.
1: ¿Dedicada para quién?
2: Un saludo para usted, para la hermosa Neri en controles.
1: Gracias, ¿para quién más?
2: De nada, va para mi amor, la prima Nena del Matehuala, mi hijo Mana 51, el rico la 51, el compadre Saúl de la Unidad y su abuelito el Paulín de la 49, todos inocentes, Chema Revueltos, Cheque de Santa María, la Chapis de Villajuárez, Nancy Cumbemberloca, va, el Pelos Gatos Locos de la 24, el Ley Tres Puntos, Laura y Betty Piratitas en Sierra, Cari de Provi, Pollo de Escobedo, el Neto Indepe, Sandy Bohemia, Yasmín del Topo, Walter Vagos, y toda la banda de parte de Chilo 36, compa, gracias.
1: Ándale, gracias por su reporte y le complacemos. Aquí está el tema de Cuando Vuelvas, es el binomio de oro.

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Son las 6:42 y para ustedes que la sugirieron de allá, de la colonia Los Ángeles, Infonavit, para toda la racita que nos está escuchando también, en la colonia Fomerrey 51, aquí está Darío Cárcamo y los tres amigos.

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1: Muy bien, son ahora las 6:45, 6:45, y a continuación viene algo de los Conquistadores, se titula Castígame, Señor.

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1: Son ya las 6:50, 6:50, y nos vamos ahora con un audio que llega a cabina, lo complacemos.
2: Buenas tardes, don Raúl. Habla Chuy, el de los Bagres, acá en Escobedo. Póngame ahí la de la cumbia Minguino, porfa. Y un saludo chivo para usted, don Raúl. Y pues para la raza ahí en la Don Lalo, ¿va? Y pues los Bagres acá en Escobedo, ¿va? Y el compa Tony Mendiola. Y esta Susi de Rebu y la Malu en el Pedre, Yasmín del Topo, la Sandra de Villajuárez, Yasmín de la Alianza, Marlene de la Alianza, y no, hombre, el Dani de los Ratas, el Paco de los Lobos, el Henry de los Bárbaros, el Chema de los Revueltos, el R de los Fantásticos Locos en la Loma Linda, el Mario Villajuárez, y no, hombre, los Bagres acá en Escobedo, y los Panchosos en los Rieles, y el Beto de la Almaguer, y gracias, don Raúl.

bien, ya está aquí su servidor y amigo Raúl Mata Álvarez. Son ya las 6:54. Se van a quedar en compañía de Yalitza, sala de controles técnicos. Vendrán los micrófonos Armando Sanabria. Nos escuchamos mañana, primero Dios, 3 de la tarde. Gracias y hasta el próximo día.

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3: La calificadora PCR Verum reportó que la reciente valoración otorgada al Ayuntamiento de Monterrey se mide a largo plazo y se fundamenta en la sólida generación de ingresos propios gracias a su fortaleza recaudatoria y autonomía financiera. También destaca una gestión hacendaria eficiente con tendencia a la baja en el indicador de deuda directa y la liquidez que le permite invertir en proyectos productivos. Monterrey demuestra que cuando hay orden, disciplina y seriedad, los resultados llegan. Monterrey elevó su calificación crediticia a triple A, la máxima calificación que puede recibir un gobierno municipal en México, recalcó Adrián. 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
5: Aquí le van los primeros tres partidos de Tigres de la Apertura 2026. Abre visitando al equipo de Tijuana el día 16 de julio, que es jueves. En la jornada 2 se va a medir al equipo de San Luis en el Estadio Universitario. En la 3, allá en la Corregidora, van contra Querétaro. En la 4, Estadio Jalisco ante el Atlas de Guadalajara. Y en la jornada 5 se van a medir en el Universitario al recién llegado Atlante.
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1: Sale, gracias, bienvenidos. Son las 7:04. Qué bueno que está con nosotros. Vamos a arrancar con esto de Churo Díaz. Se llama Cielo Azul. Bienvenidos con este estreno. Comenzamos. Está mi amiga Elitza, control de audio, Armando Sanabria con ustedes.
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1: Se llama Cielo Azul, aquí está Churo Díaz, para que la pidan, un estreno más aquí en la XH 1420. Gracias por acompañarnos, vamos con estreno Churo Díaz para que lo pidan. Se llama Mi Cielo Azul, un corte y volvemos.
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1: Vamos a complacer 81-29-80-0676. Viene mensaje, dice: buenas tardes, me dan complacer con la de Ben Papito, el Pueblo Vallenato, especialmente para mi hija Samara Luna, que está cumpliendo años, y para ustedes, de parte de Omar de Gómez, Palacio Durango. Muchas gracias, buenas tardes. Complázame, porfa, con este mensaje. Claro que sí, compadre, buenas tardes. Aquí está Ben Papito de Poder Vallenato.

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3: Órale, gracias. Son las 7:15, 7:15, 81-83, 43, 24, 43, 81-83, 45, 98, 10. Vamos con esto. Llega algo de Super Brujo, no, Super Grupo Colombia. Se llama A Ritmo de la Maraca.

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1: Vámonos con los embajadores. Se llama Amor de Mentira, 7:19. Buenas tardes, noches.

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1: Dice Gerardo, buenas tardes, una rolita de favor. Habla Rocky de la colonia René Álvarez. Me complazco con la rolita de la vaquita vieja. Saludos a Manitas de la Campana y al Charlie de la Risca. Muchas gracias. Saludos, compadre, el Rocky de la René Álvarez. Aquí le complacemos. Llega esto en la vaquita vieja. Vaquita.

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3: Lo dijo Javier el Vasco Aguirre al finalizar el partido de inauguración en el Estadio Azteca. No le gustó el encuentro y más el segundo tiempo. Él piensa que en el primer tiempo por lo menos se pudieron haber ido 2-0 aquí en el Doble Impacto. Opinamos lo mismo. Y después, con dos hombres más, la selección no pudo controlar y buscar profundidad para anotar un tercero o a lo mejor un cuarto. En fin, el Vasco salió inconforme.
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1: Vamos con llamada a ver quién nos acompaña. Hola, hola, bueno, bueno.
2: Bueno.
1: ¿Quién habla?
2: Habla el Hurtado, compadre.
1: ¿Qué onda, compadre? ¿Qué ponemos, Hurtado?
2: No eres princesa y de los Camorales, por favor.
1: Ah, los Camorales. A ti siempre te han gustado los Camorales, compadre.
2: Sí, a los Camorales.
1: A Miguel Morales.
2: Sí, por la dinastía
1: Morales. El Morales, me acuerdo que antes pedía la de todo de cabeza, como el mejor para los dos.
2: Todo de cabeza, bastante complicado, no sé.
1: Exactamente.
2: Taletista y diomedista la vez. Vámonos, Ricky.
1: Ya está, compadre, ¿para quién? ¿Para tu familia?
2: Un saludo especialmente para ti, carnal.
1: Gracias.
2: Para mi esposa Alexandra, mis hijas Nicole y Ivano, los necios acá, Valle del Sol, mis camaradas, el Jorge Los Panchos, y nomás de parte del Hurtado, carnal, y cuesta mucho, Dios te bendiga.
1: Igualmente, carnal, saludos, y te le complacemos con... Ya está contenta. Sí, vamos primero con esto de... Ya está contenta, aquí está Niceto Molina. Ya está contenta Rosita con Niceto Molina, y te le complacemos a mi compadre Hurtado.

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1: Vámonos con Silvestre de Angón. Se llama el glu glu.

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1: Son las 7:36 en la Vallenata Mayor. Vamos a llevarle más música. Vamos a escuchar esto de lo que nos estaban pidiendo. Primero vamos con mensajes de WhatsApp porque se nos están acumulando todos.
2: Excelentes tardes, noches, Armando. Habla R de los Fantásticos de Luma Linda, pidiéndote la canción de Recuerdos de un Romance de Alfredo Gutiérrez, y un saludo para ti, para quien esté contigo, los Fantásticos de Luma Linda, para la voz inconfundible Marlene de la Alianza, mi compadre Vivis y los Revueltos del Pedre, Matute Escobedo, Landero del Pedre, los Guerreros, también de los Masters, Susi en Rebu, Dani Rata de Tres Puntos, Meme el Barrio 12, Mario Villajuárez, mi compadre el Mosca, los X Locos en el Pedre, Susi en Rebu, Betín Sierra, Ren Satélite, Comiso Pelancheros, Lompe Payasos, Omar Vázquez en Baltimore, Jorge Pancho, Cinco Sabinas, Bay Perdidos, Chuy Bagres Locos en Escobedo, los Tremendos de la 23 de parte de Fantástico.
1: Ya está, carnal, saludos, vamos al otro WhatsApp, venga, venga.
3: Hola, buenas tardes, Armando.
1: ¿Qué onda?
3: Ahí ponme, por favor, Me Tienes Enamorado, ahí de los Amantes.
1: Claro.
3: Y va para mi amor, Pepe Los Panchos, el Miguel de la Esperanza, la Chulos Piraguas, Amar de la 112, el Paco Los Lobos, Queco 14, Clever de la Vicente, el Chapo de Santa, Polín 49,
1: sí.
3: Corriendo a la Genaro, Cheque Santa María, Miquel Los Payas, Mosquiqui Loco, Bebé la 3-2, Perla Duracel, Queque Chiflado, 5 La Sevina, Chilo 36, Bulito Ken Juárez, Chamar Revueltos, Manuelide de Valleverde, el Comiso Pelanchero, Nancy la Vicente, y aparte de mí del Topo, muchas gracias.
1: Sale Yasmín del Topo, gracias. Otro mensaje, WhatsApp. What's up?
4: Excelente tarde y noche, compadre.
1: Igualmente,
4: y en controles también, el Juanio de la Curva de San Pedro de la 20.
1: Yeli.
4: Ahí, por favor, si me puede complacer. Pues, ¿qué te parece con la de Voy a Atraparte de Calet, del desaparecido Calet Morales?
1: Ándale.
4: Para mi amor, la gordita güera, para usted ahí en controles. Y pues, para todo su auditorio Colombia, para todos los que le mandan y se acuerdan y conocen al Juanio de la Curva de San Pedro y de la 20. Y excelente tarde, noche y clima, y muchas gracias.
1: Igualmente, carnal, saludos, gracias por marcarnos. Tenemos otro mensaje de WhatsApp. Buenas tardes, amigo, un mensaje escrito. Buenas tardes, amigo Armando, saludos de parte del Chuy. Me puedes complacer con la canción de La Muerte Caballo. Y un saludo a mi compa Panchillo de Arcadia y todos los que escuchan Antología Vallenata. Muchas gracias. De parte de Chuy. Saludos, compadre Chuy. Gracias por comunicarse y te le complacemos. Nos vamos con de todo lo que pidieron. Va a seleccionar algunas rolitas de Litza y la vamos a ir intercalando durante la programación, ¿ok? Excelente. La Muerte Caballo. Aquí está esto, Enrique Díaz.

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3: ¿Qué más? Se llama, bueno, vamos primero con llamada, hola, hola. 81-83-43-24-43 y 81-83-45-98-10. Vamos con esto, Nelson, se llama Cada Día Te Quiero Más, venga.

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1: Vámonos con mensaje, pero antes tenemos llamada 81-83-43-24-43. Hola, hola.
2: Buenas noches, Armando.
1: ¿Quién habla?
2: El Jorge Los Panchos, en la Fome 6.
1: ¿Qué onda, compadre? ¿Qué le ponemos?
2: Ponme la de Me Vuelve Loco, de Alcides Díaz.
1: Ándale, ¿para quién?
2: Ahí para mi amor, la de Mil del Topo y la Sexidroguita, Los Panchos en la Fome 6, el Bolo, el Bebé, el Meme, el Chore, la Ganguía, los Lunáticos 14 en la Granja, el Juan Erizo, el Beto Cacique, mi compa Miguel en la Esperanza, y Ángela Buenos Aires, el Doctor de los Necios, el Gorrión de la Genaro, el compa Queco 14, Ángela Vicente, Mario Juárez, Sergio El Porbe, Cuero Mira Locos, Trevor de la Vicente, Omar Vázquez en Baltimore, Luis Saltillo, Cinco de las Sabinas, Omar 112, Huicho Vampiro, Ser de los Duendes, Bebé la 32, Rico la 51, Caqui Salto los Chiflados, Chepo de Santa, Chapis en Juárez, Chequín Santa María, R. Fantásticos, Willy Juárez, Peto la Alianza Real, el Comiso Pelanchero, la Chopiragua, Cinto la 14, de parte Jorge Los Panchos, de Daniel del Topo, y gracias.
1: Ándale, compadre, saludos, con todo gusto, lo vamos a complacer. Aquí está Alcides Díaz.

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2: En Santiago, para brindar a la ciudadanía una atención más segura, eficiente y profesional ante cualquier situación de emergencia, el alcalde David de la Peña Marroquín entregó 10 cámaras corporales inteligentes al personal de Protección Civil y Bomberos de Santiago. En su mensaje, el edil santiaguense destacó que esta herramienta permitirá fortalecer la labor de los elementos al proporcionar evidencia en tiempo real y facilitar la comunicación con visitantes extranjeros mediante

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1: Control de audio arrancando ya las noches de Regio Colombianas. Vamos a comenzar con buena música de Celso. Vamos a empezar con algo de Celso Piña en este super jueves. Ya con todo gusto les saludamos. Aquí está Oye Mi Cumbia, con esto comenzamos.

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5: 8:11, vamos con los únicos RK, se llama Lluvia.

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1: Vámonos con audio, 814-814-814, hola.
2: ¿Qué tal? Buenas noches, Armando. De Julio Malañas, acá en Dallas, Texas. Así puedes complacer, por favor, con la de Mentiras ahí del Vallenato. Ahí la evolución y Dallas, Texas en sintonía.
1: Órale, compadre, con todo gusto. Vallenato, mentiras, mentiras. Ya quemé todas tus cartas. Dice otro mensaje, WhatsApp, saludos desde San Antonio, Texas, órale. Saludos a la gente en Estados Unidos que está escuchando la radio. Dice Antonio de la Cruz, del Impacto Vallenato, una del Impacto Vallenato, SATS, sonido de mi región. Saludos, compadre. Gracias, con todo gusto, Antonio. Le complacemos. 8:13, aquí está. Cumbia, cumbia. Con los vallenatos. Cumbia.

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1: Ay, no, cada cosa que uno ve. Vámonos con más, 8:19. Vamos con esto en la ronda colombiana, se llama Me Llamas.

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1: Gracias, vamos a llevarle más música. 8:23 en la hora de la noche, región colombianas. Qué bueno que está con nosotros. Márquenos, le complacemos. Comuníquese 81-83-43-24-43 y 81-83-45-98-10. Mande su mensaje de WhatsApp también, 81-29-80-06-76. Vámonos con esto. Algo de los desafinados de la cumbia. Se llama Mujeriego.

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5: Bueno, después de la expulsión de César Montes, no estará, se perderá el partido ante Corea del Sur del próximo jueves 18 de junio. Ese encuentro será a las 7 de la tarde. ¿Qué decidirá el Vasco? ¿Poner al Machín junto con Johan Vázquez en la central? Otra que puede hacer, estirar a Israel Reyes como central con Johan Vázquez y poner de lateral derecho a Jorge Sánchez. En fin, el Vasco lo decide.
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7: Vamos a más música. 829, tenemos llamado a la línea 1. Yelitza, control de audio. Armando Sanabria, servidor, a la hola. ¿Qué onda? La 1, compadre, ¿quién habla?
8: Hola, este Mario, de acá de Villa Juárez.
7: ¿Qué le ponemos, Mario?
8: Un gato, por favor, el gato malandrina. Y como para que vayan hasta.
7: Ándale, ¿para quién, carnal?
8: Aquí lo para usted, quien esté con usted, que tenga buenas Yelitza, tardes. Yelitza, índelo para ella y para usted, que tenga buenas noches.
7: Gracias.
8: Y aquí mi familia, camarada Luis, va de tres tabas, que viene aquí de taquito conmigo en sintonía. Y la tóxica me puso, se le de la misma a las pequeñeras, que sacan praderas del terror, todos los locos de praderas, la ruta del terror, las 6:8, que estamos elaborando en sintonía, aparte el Mario Juárez, un Hernando, un tío Lero.
7: Sale, compadre, saludos, con todo gusto, aquí le complacemos. El gato malandrín, aquí está, Pasión Vallenata.

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1: Vámonos con más música, 8:34. Vamos con la ramita de Matimba. Aquí están los niños. Ah, no, vamos con la tropa. Son los niños. Ah, bueno, primero 16 toneladas con la tropa.

0: se queda. Muchas gracias.
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2: Ay, Diosito Santo, vamos con música. No gano, pero como me divierto. 8:37, vamos con la ramita de Matimba. Aquí están los niños guapachosos, niños vallenatos.
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1: Llegó esta rata de dos patas de la trompa.

0: vallenata para que la pidan aquí el XH 1420, una canción de estreno aquí en la más grande, la tropa vallenata Rata de Dos Patas, para que la pidan aquí en la más grande.
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0: Vámonos con algo de Paco Silva. Aquí está esto que se llama Sorongo Bikini en la más grande. Muy buenas noches, 8:48.

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1: Vámonos con más música, 852. Nos vamos con... ¡Qué dolor, qué dolor! Aquí está la música de la constelación Vallenata.

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1: Vamos con mensaje en la 1. Tenemos llamadito. Hola, hola, bueno.
2: Muy buenas noches.
1: Buenos, ¿quién habla?
2: La señora Angélica de acá de Escobedo.
1: Señora Angélica, ¿cómo estaba ese milagro?
2: No, el milagro usted, que estaba hablando y no me contesta.
1: No, ya, es que nos abandona, ya no nos habla ni nada.
2: Ay, no, sí les he estado hablando.
1: Como si ya le quedamos gordos.
2: No, ¿cómo ha estado?
1: Muy bien, gracias a Dios, echándole gritos, sombrerazos.
2: Está bueno, está bien.
1: ¿Usted cómo está? ¿Todo bien?
2: Todo bien aquí, don Francisco todavía sigue aquí también, aquí está.
1: Qué bueno, bendito
2: Dios. Oyéndolo.
1: ¿Su hija también, todo bien?
2: Sí, todo bien. Más que estábamos esperando, pensamos que estamos fuera del aire y por eso le pregunto.
1: ¿Dónde estábamos al aire?
2: Ah,
1: todo
2: bueno,
1: el mundo está escuchando.
2: Ah, bueno, ahorita fuera del aire. ¿Qué canción quieres, viejo?
3: Que una de Daniel Santos.
2: Que una de Daniel Santos, dice.
1: Ah, ahorita a las 9 le pongo la de Daniel Santos, ya, yo falta poquito.
2: Ah, bueno.
1: Sí, sí, sí.
2: Más un poquitito fuera del aire, ahorita que
1: sí,
2: sal.
1: Permítame tantito, ¿eh?
2: Sí.
1: Ándale, no me cuelgues, señora Angélica. Vámonos con algo de las rufianas de Javier López y Reyes Vallenatos. Con esta nos vamos. De la noche regiocolombiana regresamos con música de las clásicas. Comenzamos con Daniel Santos. Venga.
4: Bueno, y sigue la cumbia con los Reyes. ¡Opa!

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3: La Fiscalía de Justicia confirmó que hay varias denuncias por presunto fraude en boletos para los Juegos del Mundial de Fútbol. El vicefiscal Luis Enrique Orozco dio a conocer que esta semana se presentaron dos denuncias que se suman a otras que ya tenían. Una de las personas afectadas dijo que contactó a una persona a través de Marketplace de Facebook y le hizo un depósito de 8,000 pesos para unos boletos del Mundial. Otro usuario compró boletos electrónicos para el partido de Suecia y Japón. El denunciante realizó la compra a través del portal de FIFA y posteriormente los boletos ya no estaban disponibles en su dispositivo. La autoridad sigue las investigaciones en ambos casos. 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
2: Vámonos con más música. Salud para toda la gente que está escuchando ya en el Carmen, Nuevo León, también para la señora Angélica, para su esposo, para su hija, que andan por aquel lado de visita. Y le vamos a complacer con la Daniel Santos que nos pidió. Se llama La Despedida. Aquí está esto que nos indicaron las clásicas de antología. Con esto comenzamos.

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1: Vámonos con la chicharrita, el café. Aquí está Cantina y su combo.

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3: 9:13, vamos con Liberación. Aquí está el baile del pingüino.

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1: Vamos con Amalia Batista, aquí están los Xochimilcas, las 9:16.

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1: Vamos con esto de Perla del Mar, Tropical Lila y su Tropical Perla del Mar. Se llama La Influyente, venga.

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3: Vámonos con los corraleros de Cali. Corralero de Cali se llama María Salomé.

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0: Impacto mundialista al momento. Vaya grupo que le tocó a la selección anfitriona Estados Unidos, que hará su aparición el día de mañana viernes. El grupo dificilísimo: Estados Unidos, Escocia, Brasil y Turquía. Podríamos decir que este es un grupo de la muerte. Impacto mundialista al momento.
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5: Vamos a más música, vámonos con más a través del XH 1420 81 83 43 24 43 y 81 83 45 98 10. Vamos con el Gavilán Pollero de los Barrón en acción.

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1: Vámonos con más música, 9:28, tenemos esto que nos estaban pidiendo también vía WhatsApp, con todo gusto les vamos a complacer. Se llama La Cereza, la música de los hermanos Carrión.

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1: Vámonos con Climaco Sarmiento, se llama Negro, no te vayas, 931.

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1: Vámonos con esto del impacto de Montemorelos. Se llama Sin Ella No Soy Nada. Suele.

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1: Vamos con la marimba gallito, se llama Lumbra Estrella, ya exactamente 9:38.

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1: Con esto los marrón, se llama... Hablas... Se llama La Bandolera, primeramente con los barrones.

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1: Vamos a complacerles con esto que nos pidieron de la independencia. Con todo gusto, aquí están las colombianitas, cuerpos sin alma.

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1: Vámonos con JLB para bailar la cumbia. 9:51, con esto nos vamos. Otra más. Vamos con JLB, se llama Mi Banana.

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1: Vamos con más música, aquí están los Black Stars, se llama Mi Final, con este ya nos vamos, el final de las noches de clásica, vamos un cuarto y volvemos.

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1: Vámonos con más música, 10:04, doble impacto vallenato arrancando. Vamos con la química de cabras y también tenemos con otro tema de Enrique Díaz, se llama ¿Te diste cuenta?

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7: Se llama Te Extraño. Aquí está la música de Dubán Bayona en la más grande. Vamos con esto para ustedes. Se llama Te Extraño.
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2: Ese Dubán, Dubán Bayón, se llama Te Extraño. Ya son las 10:16 a través del XEH 1420. Muy buenas noches, vamos con más. Estreno, pídelo.
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2: Vámonos con esto de Pancho Rada, se llama Riqueza no es la plata, y después comenzamos con Pobre Diablo con Vallenato 2000.

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10: Vámonos con más música, 10:27, se llama Vivirás Llorando con la combinación Vallenata y Sonríeme con Lisandro Mesa, las 10:27.

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7: Vámonos con más música. 10:41, se llama Viejos Pesares con Aníbal Velázquez y Este Amor Es Mi Vida con Miguel Morales, Doble Impacto Vallenato.

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1: Vamos con la pringamosa y piensa en mí. Ya exactamente las 10:49. Que tenga una excelente noche. Nos escuchamos mañana, primeramente Dios. Sé que hay Elitza control de audio hasta la medianoche. Armando Sanabria, servidor. Pásenla bien, hasta mañana.

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1: Las 11:05, 11:05 minutos.

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5: 11:14 minutos.

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4: 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Después, los refrigeramos. 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
1: Integrantes del colectivo Fuerzas Unidas por Nuestros Desaparecidos de Nuevo León criticaron al gobernador por decir que por los partidos del Mundial este mes de junio está en modo party.
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1: El presidente de Estados Unidos, Donald Trump, anunció un gran acuerdo con Irán para poner fin a la guerra y evocó una firma de acuerdo en los próximos días, quizás en Europa, señaló.
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3: Saber qué es lo correcto y no hacerlo es el peor acto de cobardía.
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5: ¿A poco no se te antoja algo fresco, acidito, con mariscos? Hoy utilizaremos camarón mexicano para nuestro platillo sabio. Un orgullo de nuestra producción local que nos permite tener calidad y sabor los 365 días del año. Acompáñanos a preparar un aguachile de camarón con puré de camote.
4: Revista del Consumidor. El camarón es uno de los productos pesqueros favoritos de las y los mexicanos, ya que además de que es delicioso, está disponible en el mercado durante todo el año. Además, nuestro país es el segundo mejor productor pesquero y acuícola de camarón en Latinoamérica, según un reporte de la Organización de las Naciones Unidas para la Alimentación y la Agricultura.
5: Su consumo aporta vitamina B12, B9 y B3, las cuales apoyan al metabolismo, al sistema nervioso y al sistema inmune. Sin duda es el candidato perfecto para el platillo sabio Profeco de este mes. Un delicioso aguachile de camarón con puré de camote. Una preparación fresca y con equilibrio de cítricos y picantes.
4: Atrévete a probar esta combinación gastronómica. Para esta receta necesitaremos los siguientes ingredientes: 500 gramos de camarón mediano o grande, sal, pimienta blanca molida, 120 mililitros de pulpa de maracuyá fresca, 180 mililitros de jugo de limón, un limón amarillo, jugo y ralladura, un pepino pelado, un chile serrano, un chile habanero pequeño, medio manojo de cilantro, 40 mililitros de aceite de oliva, una cucharadita de miel y una cucharadita de salsa de soya.
5: Para la parte dulce del platillo, el puré de camote, ocuparemos 280 gramos de camote naranja, 2 cucharadas de mantequilla sin sal, 2 cucharadas de crema para batir, 1 cucharadita de miel de abeja, sal, pimienta negra molida, 1 pizca de canela en polvo, 1 cucharadita de aceite de oliva, 2 cucharadas de nuez, 2 cucharadas de queso de cabra.
4: Y para el emplatado necesitamos 1 taza de cebolla morada fileteada, 1 taza de pepino en láminas finas, 1 cuarto de mango petacón en cubos pequeños, medio manojo de cilantro criollo, 2 cucharadas de ajonjolí negro tostado, semillas de maracuyá y tostadas horneadas.
5: Ya con nuestros ingredientes listos, empezaremos con la preparación del aguachile. Comenzamos limpiando y abriendo los camarones con un cuchillo pequeño en corte mariposa para retirar la víscera. Una vez limpios, los colocamos en un bowl y les espolvoreamos sal y pimienta blanca. Después, los refrigeramos. Mientras tanto, licuamos la pulpa de maracuyá fresca, el jugo de los limones y la ralladura, el pepino pelado, el chile serrano y el habanero, el cilantro, el aceite de oliva, la miel, la salsa de soya y salpimentamos al gusto. Colamos la mezcla parcialmente para conservar un poco de textura. Luego, la agregamos al bowl de los camarones, revolvemos y los dejamos de 5 a 7 minutos.
4: Para la preparación del puré de camote, comenzamos lavando y secando los camotes. Los llevamos al horno enteros con aceite y sal a 180 grados Celsius durante 50 o 60 minutos. El camote debe quedarnos muy suave para poderle retirar la cáscara sin dificultad. Lo machacamos y lo colocamos en un recipiente para reservarlo. A fuego bajo, en una olla, agregamos mantequilla y la crema para batir. Apagamos la mezcla antes de que hierva. Integramos esta mezcla al camote machacado con movimientos de abajo hacia arriba. Luego incorporamos la canela, la miel, el queso de cabra, la nuez y salpimentamos al gusto. Antes de servir es muy importante integrar a nuestro aguachile, el pepino, el mango y la cebolla.
5: Ahora sí, ya que tenemos ambas preparaciones listas, vamos al emplatado. En una tostada horneada, colocamos el puré de camote y el aguachile.
4: Terminamos con semillas de maracuyá, el cilantro, un poco de aceite de oliva y espolvoreamos el ajonjolí.
5: Ya tenemos listo nuestro aguachile de camarón. No olviden que el platillo sabio Profeco es fácil de preparar, tiene buen sabor, aporta un balance nutricional y rinde para varias porciones.
4: Anímense a prepararlo y cuéntenos en nuestras redes sociales cómo les quedó.
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5: Gobierno de México.

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0: días, buenos días, buenísimos días. Viernes ya 12 de junio del año de gracia del 2026. Saludando como todos los días a nuestros amigos y hermanos que están ya trabajando allá en la Unión Americana y que están en sintonía de la 1420 vía aplicación, también en toda nuestra hermosa República Mexicana, Centro y Sudamérica. Gracias por de estar siempre en sintonía de la más grande, la 1420. Por supuesto, en toda nuestra hermosísima ciudad de las montañas, Monterrey, Nuevo León, y toda su área metropolitana. Un viernes de felicidad, un viernes muy bonito, un viernes donde México, ayer estuvimos todos unidos en una sola voz. ¿Ah? Así es que.
1: Yo andaba ronco.
0: El pelado que contra todo. No, a mí no, ya. A mí no me gusta el fútbol. Así es que, pues, un viernes de felicidad. No hay dinero porque, pues, todavía no es quincena.
1: Ay, no, les dije.
0: Cuídenla. Así es que, pues, gracias a todos ustedes por habernos acompañado en este programa que se llamó El Panoa.
1: No, apenas.
0: Presento como todos los días a mi buen amigo y compañero, el Chibi.
1: Muy buenos días. ¿Cómo amaneció la raza en esta mañana, mi querido Jaime Arispe Laborre? Que ya usted lo escuchó por ahí, que les mandó sus saluditos y les dio sus buenos días. Bueno, pues, de igual manera, un amigo y servidor. Y por supuesto que está en el audio control Lázaro Cervantes para llevarles el programa del parrandón mañanero en esta gran mañanita del día de hoy, de ya es viernes, ¿va?
0: Viernes,
1: ¿va? Y bueno, pues la dinámica del día de hoy, ajá, que no es frase como cual o como tal, perdón, si tuvieras un superpoder, ¿cuál sería? Por ejemplo, ya ve que el hombre araña aviéntate la araña.
0: Así es.
1: ¿Verdad? Flash
0: es rápido.
1: Flash es rápido. Pasó un sacudillo. Rápido. Y así sucesivamente, o sea, ¿qué superpoder tendría? Pues no puedo dar más ejemplos, pues me los voy a acabar todos. Entonces, pues, ¿usted qué superpoder tendría?
0: ¿O qué le gustaría tener? ¿Qué superpoder te gustaría tener?
1: A mí, la verdad, me gustaría ver así como de más.
0: ¿En rayos X?
1: Sí.
0: Imagínate.
1: Porque ahorita no estoy viendo nada. Quisiera ver un poquito mejor.
2: No se ve nada, Rey. No hay nada.
1: No veo nada, claro. Oye, entonces ya lo sabe. Así es si usted tuviera un superpoder, o cuál superpoder le gustaría tener, ¿verdad? Usted coméntelo aquí con nosotros, invéntese uno, o piratese uno ahí. Ya dije dos, Flash.
0: Sí.
1: ¿Cuál otro dijimos?
0: El hombre araña. Fíjate que uno que no es muy común, pero más o menos para que vayan ellos también pensando otra cosa, me gustaría tener el poder de poder subirme a un camión, uh-huh, y que siempre había un asiento para mí. O sea, de que todos estuvieran sentados y que me vieran a mí, pum, todos se pararan.
1: Y de volada.
0: Yo sentarme. Ese sería un superpoder que me gustaría
1: tener.
0: Sí, que no me molestaran gente a los lados. O sea, que nada más con decir, pensar, hazte para allá, no me arrimes el camarón. Así. Ese superpoder sería.
1: Oye, pues está bueno el superpoder. La bronca es que, pues, no hay ni camión. Para eso dice la raza, yo qué sé.
0: Aquí está el licenciado Urrutia.
1: No, Plutarco.
0: Plutarco Urrutia.
1: Se llama Patricia.
0: No, sí.

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0: 6:32 de la mañana, ya con 32 minutos, 6:32. La temperatura está muy agradable, está nubladito. No 20, sé si 20,
1: va a estar... No, 24.
2: 24 grados.
1: Tan agradable.
0: Chiquitos, ¿por qué yo tengo frío?
1: ¿Eh?
0: ¿Por qué tengo frío?
1: Porque el clima está a 18. No, son 25 grados la temperatura, ¿eh?
0: ¿Sabes quién es el, cuál es el superpoder de Lázaro?
1: ¿Cuál?
0: ¿Te acuerdas de los Cuatro Fantásticos?
1: Sí.
0: Era Hulk.
1: Ajá.
0: El Hombre Elástico. Uh-huh. La Mujer Invisible. Uh-huh. Y el otro se llamaba... El Llamas a mí... El Hombre Fuego, el Hombre...
1: ¿El Hombre Llamas?
0: Llamas, bueno.
1: Oh.
0: Así es la sazón. El Hombre llama.
1: ¿Por qué?
0: Tiene calor, nunca le da frío.
1: Claro, no.
0: Aquí está bien helado.
1: Pues es que es pingüino el vato.
0: Por eso. ¿Eh? Por eso.
1: ¿Por qué tú no aguantas? ¿Sabes que tú eres tigre?
0: Muy en el fondo soy tigre, por eso.
1: Oye, ¿qué superpoder te tuvieras tú, que si tuvieras un superpoder, cuál sería? Vamos a ver qué dice la raza acá en el WhatsApp primero, porque ya tienen ratito aquí los WhatsApps. A ver.
3: Hola, hola, buenos días. Si tuviera el poder de algo, me gustaría tener el poder de que todo el mundo seamos buenos y de que no exista la mala salud y que todo sea bonito.
1: Dale.
3: Saludos para las pequeñas desmalocas y las bienverlocas. Y me ponen de favor la canción de Te Esperaré. Si no me pone la de Ya Tengo Quien Me Quiera. Saludos para las pequeñas desmalocas y las cumbianverlocas y mi amiga Elvia del Porbe, Goro, los Miralocos, el Zucaque, los Chiflados, Jorge, los Panchos, Tony Mendiola, Oscar de los Esquineros, Luis de Saltillo, Marci, todos de Chemo, los Revueltos, el Cheque, Miguel de la Despe, Goro, la Piloto, May 31, Meme, el Barrio 12, Cris de Santana, los...
0: No, sí.
3: Dos ratas, Dai de los 3.net, sí. La NDP, Chapis, sí. De Juárez, Perla, la Duracel, Chino, la 36, Yancy, la Buenos Aires, Lacho, los Piraguas, Capibara, la 49, Yamín del Topo, R, los Fantásticos, Beto, el Maguel, Gorrón, la Genaro, Chema, Jardines, y de parte Nancy, la Vicente, las pequeñas, las malocas, y las comían ver locas, y bonito día para todos.
0: Fíjate, Nancy, ahorita te dije la Mujer Invisible.
1: Sí.
0: Nancy quiere que todos estemos con buena salud y todo eso. Sí. Ella sería la Mujer IMSS.
1: Mujer IMSS.
0: Eso sería.
1: Pues quiere que tengamos buena salud.
0: Sí.
1: Quiere tener el poder de que nadie se pelee, que uh-huh. todos.
0: Todos seamos buenos.
1: No, pues si quieres, gánale de osito. Vamos a ver quién más anda por acá.
4: Si yo tuviera un superpoder, sería el adivinador.
1: Adivinador.
4: Ja. Buenos días, Farrandón. Mañana voy a hablar y por lo menos pidiéndome complacen, por favor, con una rolita. Compláceme, por favor, con la de El Amor Más Grande del Planeta. Y va unos saluditos cordiales ahí para mi chica, que la amo, Angita, con lo menos privada, y para Chile, Lázaro y el Borri, y para todos los que están ahí en el Parrandón Mañanero, y para Mario Barrulo, Tablas Cruz y todos los privados, para todo el equipo del medio y el Checo de los Huérfanos de la Paraíso, para el abuelo Osvaldo, el Vampi, y la Nueva Colombia, los Cumbiamberos y la familia Pantallera.
5: Buen día, Parrandón. Bendecida mañana, raza. El único superpoder que tengo, yo creo que es endeudarme. Saludos a todos.
0: ¿Cómo se llama el anterior?
1: El Chucky.
0: Yo creo que debería. ¿Cuál sería su superpoder?
1: ¿Cuál?
0: El de decir bien las palabras. O sea, para pronunciar las palabras.
6: Ya póngale rata de dos patas.
1: Ahorita.
6: Encima de eso una vez. Del cantante y descompositor Poncho La Calaca. De buenas que no le alcanzó para pagarle el CEPI. Si todos tuviéramos buena salud, no existirían los doctores. ¿Por qué no eres una Nancy normal?
0: Sí.
1: Último, para que no se nos queden aquí.
7: Excelente viernes, si te tengan, compadritos, ahí, Parrandón. Si yo tuviera el poder, juega la chica superpoderosa.
1: Mira, qué loca.
7: Que tengan excelente.
0: Bellota.
7: Y de parte de Comiso para Anchar de la Esperanza, y ahí quiere que se me pase con ahí con la cumbia de la amistad, y especialmente para mi jefa que está haciendo el lonche, que ya no vamos a laborar. Para mi compadre, el Hombre Payasos, el Daniel de los Ratos, el Chema Jardines, la Sucia de Rebo, la Mano del Pedro, el Mín del Topo, el Jorge de los Panchos, el Elvia del Porbe, mi compadre Miguel de la Esperanza, el Caque, el Hecho Chiblados, el Meme, el Pato de Barrio 12, el R Fantásticos, el Canal de la Moderna, el Gato de las Malvinas, el Doña Mons en San Bernal, el 345, ya con Colombianote, y pues toda la banda que está en sintonía, y me complacen, muchas gracias.
1: Dale, ya está, compadre. Bueno, mejor necesitamos atender reporte.
0: ¿Qué dijo que su poder?
1: que... Sí, ¿qué dijo? No supe. A ver. Ah, que la chica es superpoderosa.
2: Ah, sí, es cierto. Sería Bellota. Vamos a ver quién está en la línea. Buenos días.
1: Adelante.
8: Buenos días, Borre. Chido.
1: ¡Buenos días! ¿Cómo amaneciste o qué?
8: No, todo va, ya sabes.
1: ¿Todo chido?
8: Simón.
2: Todavía se escucha la gargantita media.
8: Pues es que... No, ya quedó tocada, yo creo, pues ya no...
1: Mi compadre...
8: Ya no me duele, ya no traigo nada, pero...
1: ¿Quedaste ronquito?
8: Sí, ya me cambió la voz.
1: Es que
8: mi superpoder, me cambió la voz.
1: Eres un chavalo.
8: Chavalón.
2: Ya le comenzó a cambiar a madurar la voz.
8: Sí, ya.
1: Bueno, estás en la secu, compadre.
8: Sí, de nada, acá, ronquito.
2: Sí, te escuchas bien, güey.
1: Estamos ocupando el locutor para la noche, compadre.
8: Por eso, yo a mí se excita cuando le hablo.
2: Ay. Imagínate, George, llegando a decirle a Yasmín, así, después de haber estado enfermo. Yasmín. Quiero que me hagas de cenar. Yasmín, despierta.
1: ¿Y cómo le contestaría Yasmín?
2: Oye, va a estar...
8: Es lo contrario.
2: Va a estar bien cura. Oye, va a escuchar así. Hola, mi amor, ya llegué. Oye, con todo respeto.
9: Yasmín, así... Te está gustando, Yasmín. Ay, Yasmín.
2: Con todo respeto para Yasmín, ya ves que es bien sentida, no se vaya a molestar. ¿Has escuchado cuando... ¿Te acuerdas de las motocicletas Islo? ¿Sí te acuerdas de esas motos? Antes de que vieran las, itálicas y todo eso. Había unas motos de que tenían los cobradores antes que se eran marca Islo.
10: Se me hace que Comiso quiere ser las chicas superpoderosas porque él quiere ser mojojojo.
2: Ya, fíjate cómo se escucha diferente la voz. Se escucha diferente la voz ahí a cuando nos marca. Te decía de las motos Islo, ¿sí te acuerdas de esas, mi querido George?
8: Sí, sí.
2: Bueno, cuando no entraba el cambio. No entraba el cambio y se patinaba el disco que seguía. Pero ya me acabo de dar cuenta de que es diferente la voz cuando ella graba su celular
8: mensajes
2: a cuando nos marca a nosotros.
1: Correcto.
2: Mi George Lloro, ¿qué le vamos a poner esta mañana?
8: Ponmela de si tú estuvieras amigo del sol.
1: Okay. ¿Y qué superpoder sería tuyo?
2: Sí, cierto.
8: No, pues
2: que cambiarle la voz a Yasmín.
1: cambiar voces.
2: Bueno,
8: ya sabe que la quiero echar,
1: pero
2: no le hace que hable así.
1: Nada,
8: sí, mero lo quiero.
1: ¿Para quién
8: más,
1: carnal?
8: Ahí, pues para mi amor, Yasmín del Topo, las de Chidrovita, los Panchos, la Bomes 6, el Bolo, el Bebé, el Meme, el Chore, la Ganguía, los Lunáticos 14 en la Granja, Juan Erizo, el Beto Cacique, mi compa el Miguel en la Esperanza, la Yanciela Buenos Aires, el Gorrión de la Genaro, el Hurtado de los Necios, el compa Quejo 14, Nancy La Vicente, Mario Jares, el Vial Porve, el Güero Miralocos, Clever de la Vicente, Omar Vázquez en Baltimore, Luis de Saltillo, 5 de las Sabinas, Omar 112, Mucho Vampiros, el Cer de los Duendes, Bebera 32, Rico la 51, Aquí el Solo Chiflados, el Chepo de Santa, Chapis en Juárez, Chequín Santa María, el R Fantástico, Willy Juárez, Beto la Alianza Real, el Comiso Peranchero, el Lacho Piraguas, y toda la 14 de parte de Jorge Los Panchos y Yasmín del Topo, gracias.
1: Dele, compadre.
2: Ya está, compadre. Gracias. Ya está, compadre. Vamos a un corte, compadre.
11: Y ahorita regresamos, compadre.
2: Te vamos a un corte.
11: Órale.
12: Voy a tomar.
13: Comerciales y volvemos.
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2: Vámonos con más música. Aquí está el grupo, ¿cuál?
3: Se llama Rumba Cha Cha Cha Cha. Vámonos.

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2: Aquí están los chamucos, los diablitos. Aquí está para Nancy. Súbale.

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2: Se llama Si Tú Estuvieras, es a cargo de la voz de cristal, Nelson Velázquez.
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2: En Monterrey, miles de personas se dieron cita ayer jueves en la Plaza Zaragoza y en el Parque España para disfrutar del Regio Fest que se inauguró al transmitir la inauguración de la Copa 2026 con el primer partido que México ganó 2-0 a Sudáfrica. Es la primera vez que México gana un partido de inauguración. La mayoría de los asistentes portaban la camiseta de la selección nacional. Al final del juego retumbó el mariachi para festejar el triunfo del equipo tricolor.
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4: El que mira hacia afuera sueña, pero el que mira hacia adentro despierta.
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0: mañana en punto. Son las 7, que no se te haga tarde. Ya son las 7, ya son las 7, ya son las 7.
1: Hay 25 grados la temperatura y vamos a ver quién anda por acá. Chale.
2: Buenos días. Mi superpoder sería correr como Flash.
1: Dale.
2: Oye, la rolita de las razones del amor de los diablitos. Un saludo para mi gorda, para Jenny, para allá, para Pancho, para Carlos, para Mateo, para Alberto. Hay saludos para todos ahí en cabina, aparte de Toño de Juárez.
1: ¡Ánimo! Eso, mi Toño, ánimo, buen día, compadre.
3: Buen día, compadre. Acá el Hurtado, ¿eh? Me puede complacer con la de mis hijos y mis canciones de Poncho Zuleta, ahí por favor. Solo para ti, para el Lázaro, para toda la banda de la XH, ¿va? Especialmente también para mi esposa Alexandra. Mis hijas Nicole y Ivana, el Jorge Los Panchos de la Fuma 6, el Vete Rocío del Amor, el Miguel de la Esperanza, el Pelaque de la Primera, el Car de la Vicente, el Yonay de los Greys, el Willy de la Granja. Nomás de parte del Hurtado y la banda de los Nissan Bay del Sol, y gracias, compadre. Buen día.
1: Hurtado, ¿y cuál es, cuál fuera tu superpoder, güey? Pues, dinos.
4: Saludo y muchas cosas, pero pues no nos sigue.
1: Y el superpoder, no, sí, pero vas a ver que ahorita va a decir. Ahorita nos va a mandar un audio, decir, no, mi superpoder sería,
4: acordarme de lo que tengo que decir.
1: Fregarme las suegras.
4: A ver que está por ahí el número uno, mi querido Lázaro, buenos días.
5: Buenos días.
4: ¡Ey!
5: Está tomando en ese desorido, por la presión que traigo en alta.
1: Ya ves, Tuvieron superpoder de la pastilla de la presión.
4: Sí.
5: La telepatía, ¿verdad?
4: ¿Qué, no, ¿tú sabes lo que es la telepatía?
1: Los que andaban pateando ya eran los de Sudáfrica, bien metido una vez.
4: ¿Tú sabes qué? Oye, espérame, estoy hablando. ¿Tú sabes lo que es la telepatía?
1: Chico,
4: pero... ¿Qué es la telepatía?
1: Cuando te ¿cómo se llama? Te conectas con alguien que está lejanamente, te pones a pensar y él piensa y se atraen con las mentes.
4: No, la telepatía es un regalo que le vas a hacer a tu tía en diciembre, que es una televisión. Telepatía. Así lo ves,
5: tan bárbaro.
6: Así ya lo habías contado.
4: No, no es cierto. Peligro y hable ahorita. No lo invoques.
1: No, mi querido Hurtado. ¿Qué onda, compadre? ¿Qué superpoder tendrías tú, compadre?
5: No, pues yo pienso que mi superpoder es la protección familiar y la oración de Dios, compadre.
1: ¿La qué, perdón? ¿La primera la no la vi?
5: La protección familiar, cuidar a mis hijos, a mi esposa.
1: Ya.
4: O sea, entonces este sería pastor de alguna iglesia.
5: Pues ¿ovejas o qué?
1: Yo creo que sí. Va a pastorear las cabras.
5: No, esto lo puede comprar el Lacho Piragua, ¿no?
4: Ándale, el pastor.
1: Bueno, él es como Heidi, se le van las cabras.
4: No, pero ya es pastor,
1: ¿eh? No, ya, ¿verdad? Sí.
5: Pienso que la rolita esa fue por homenaje a él, ¿no?
1: Vende tacos al pastor.
5: El tazo dorado.
1: Ah, coqueto. El hacho de oro.
4: Fíjate que están muy ricos los burritos que vende el hacho,
1: Chico, pero ¿cuál es, ¿en qué banda anda? Porque hay varias bandas
4: de la Hilera Azul.
1: De burros. No, pues que está Clamor y está Cristo Vive. Y está.
4: No, él anda con la Hilera Azul. Es que los otros son una roja.
1: ¿A poco se
4: traen? Sí, ¿no sabías? Sí, están las hieleras de colores.
1: Ah, la hielera azul, ¿cuál es? Cristo Vive.
4: Bueno, pues gracias por haber hablado, compadre.
1: No, está bien. ¿Qué ha aportado?
5: No, nada.
4: Ay, Lázaro.
5: Bueno,
4: ¿eh? Es
5: una mala canción, compadre, pues ya empezaste los saludos ahí,
1: ahorita
5: va.
1: Ya está. Está bueno.
5: La canción de mis hijos y mis canciones ahí de Poncho Zuleta, nomás de parte del Hurtado, que tengan buen día, Dios bendiga.
1: Árale, compadre, gracias.
4: Vas por otra línea, buenos días.
7: Ay, no, pues vamos.
8: Buenos días, Chivi, Lázaro, La Borre, hablaste Clever de la Vicente. No, pues mi superpoder sería pues poder aliviar a todos los enfermos, ¿verdad? Uh-huh. Y a ver si me pudiera poner una canción, la de ¿qué le pasó al corazón de los vallenatos?
4: Se llama Doctor ese
8: superpoder. Y va para el Cerro de los Duendes, Keiko 14, Yasmín del Topo, Jorge de los Panchos, Tony Mendiola.

0: Este da ahí 3 puntos, Nancy y la Vicente, Susi de Rebu, el Mosque aquí loco, Meme del Barrio 12, Malo del Pedre, Mario en Baltimore, y gracias.
1: Dale, compadre.
2: La Chito vende burros con piedras.
3: Pues que no limpia bien los frijoles.
1: Sí, sí, sí.
3: No, a veces así nomás vacía la bolsa y los pone a guisar y...
1: Ah, por otra línea, buenos días.
4: Buenos días.
1: Ay, Dios.
3: Ay. ¿Qué onda, compadre?
4: Buenos días, familia.
3: ¿Qué onda, compadre? ¿Cómo andas?
4: Aquí, escuchando como siempre.
3: Muchas gracias, compadre, muchas gracias.
4: Como te he dicho que no hay otra cosa que escuchar, hombre, en las mañanas.
3: Ay, muchas gracias, compadre. Mañana todos otros 500, ¿para qué?
4: Hay 200 para completar unos 5,000, para ir allá, ya sabes a dónde.
1: ¿Cuál sería tu superpoder?
4: Mi superpoder sería, ser el dueño de la H para que Burger saque esas llamadas que estaba sacando.
3: Bueno,
1: yo pensé que iba a decir, viste a Rey Blasos.
3: No, quién sabe, no. Es que él quiere que Burger saque llamadas, pues yo no sé si saque, ¿ya no saca llamadas o qué, compadre?
4: No, ya no lo saca nadie.
3: Ah, se enojó.
4: No, a lo mejor es el programa va grabado, lo deja ahí grabado.
3: Ah, pues quién sabe, a lo mejor sí, repetido.
4: Yeah.
3: Fíjate que nosotros deberíamos de grabar este sábado y ya repetirlo.
1: Sí.
4: Pues tú como quieras que no lo grabes faltas.
3: Permíteme, pido permiso que es diferente.
4: No, falta porque lo fastidian.
3: ¿Eh?
4: Falta porque lo fastidian unas personillas ahí.
3: No, a mí nadie me fastidia, no, nada que ver, nadie me fastidia a mí. O sea, se empieza a inventar chismes tú.
4: ¿Qué onda? ¿Qué hay?
3: No, pues nada.
1: Nada, pues tienes exactamente 30 segundos para decir canción y saludos.
4: Ahí me ponen pecador ahí de Silvio Brito.
3: A ver.
4: Saludos para Pati que anda allá en Galeana, ¿verdad? Y que de ratito aquí vamos a aprovechar que no está ahí el Chilo y yo vamos a hacer un cotorrellito ahí para que le quiera caer. ¿Tú
1: sí quieres
4: caer? Dale.
3: ¿Cuándo ahora?
4: Ahorita de ratito vamos a echar unas flechas ahí al carbón.
3: ¿A qué horas?
4: Es como a las 11:12.
3: ¿De la noche?
4: No, del día.
3: No voy a pasar, estoy dormido.
4: No, ya me lo cae el compa, ahorita a las 8 voy a caerle para acá.
3: Bueno, yo me voy a ocupar después de mediodía y les marco.
4: Ándale, ahí también, para ahí, porque está escuchando el Chema, ahí para que agarre viajes para acá, para Quevedo, para que le caiga el compa.
3: Órale, ya está, mi Chema.
4: Y el que le quiera caer, ¿sobres?
3: Ya está enterado, mi Chema, ya está enterado.
5: Te encargo, ¿no? Ya sabrás quién me la habrá vendido esa rosa.
3: No, a mí me interesa más quién te vendió el cubrevolante tan varonil que se ve el cubrevolante, Hurtado.
1: Seguimos complaciendo aquí está la cumbia, la amistad.
3: Es Hernández y los

0: comerciales y volvemos.
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13: Canción referente al Día del Padre, ¿verdad? Para todos los papás, aquí está Martín Elías. Se llama El Hijo Agradecido, aquí en la Vallenata Mayor. Ya es viernes, racita, y escuchas el Parrandón Mañanero. Si tú tuvieras un superpoder, ¿cuál sería? Platícalo con nosotros, coméntalo, danos tu punto de vista, aquí en un mensaje, en un WhatsApp.

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1: Aquí están las estrellas vallenatas para presentarnos Te Amo a Ti, cuando ya son las 7 de la mañana con 19 minutos.

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1: Esas lágrimas de Raúl Jiménez en el gol del día de ayer ante Sudáfrica fue dedicado para su padre. Es por eso que el jugador mexicano se soltó en llanto. La dedicatoria hacia el cielo fue para él. Raúl rompió esa sequía después de 3 mundiales de buscar un gol.
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0: ya son las 7 de la mañana con 25 minutos, 25. Y tenemos llamadas por la línea número 1. Vamos a ver quién está por ahí. Buenos días.
1: Buenos días,
0: Jaime. ¿Qué onda?
1: Me habla Tony
0: Mendiola. ¿Qué onda, mi Tony? Sí, aquí,
1: ya,
0: seguimos con
1: la idea, Laura.
0: Ah, se escucha medio raro tu teléfono, güey.
1: ¿Dónde?
0: No traes iPhone, güey.
2: No, pues no tiene nada que ver la marca.
1: No,
0: señal. Siempre el iPhone, los que usamos eso, güey, vamos a escucharnos siempre
2: mejor. ¿Qué va a ser? ¿Verdad que no es cierto, Tony, eso?
1: No,
2: se le corta a mi compadre, pero que es la señal, ¿verdad, Tony?
1: Yo ya, ahí bien, ¿no?
2: Ahí mero, ahí está.
0: No te muevas.
1: Ay, mero, ya me moví.
2: Levanta la mano y ponla como antena.
0: Yo creo que el superpoder
1: Que me puse aquí en la puerta, ya, porque estaba dentro del cuarto.
2: Se corta.
0: El superpoder de mi buen sería ser antena, güey.
1: Una rola.
2: Sí, pero ¿qué superpoder te gustaría tener tú, Tony?
1: Ah, pues si yo tuviera superpoder, nada, pues no ocupo.
0: Acá.
2: Espérate tú.
1: Me ocupo el superpoder. Primero.
2: Es el Tony Biónico.
0: ¿Cómo se llamaba? El... Ay.
1: Una rola ahí.
0: No, espérate, estoy acordándome.
1: No me van a querer cortar a la brava.
0: Ah, bueno, ándale.
1: La gaita frenética con el grupo ¿cuál?
2: No te vamos a cortar a la gaita.
1: Simón, la gaita frenética.
2: La gaita, ok, ¿para quién va?
1: Un saludo, pues, de Chiri, Jaime y Lázaro.
0: Gracias.
1: Pues, para acá, para toda la Gloria Mendiola, y ahí, compa Pollo, y mi camarada, la Malu del Pedre, la Nancy Vicente, el Clever de la Vicente, va, el Bebé la 32, Oscar Esquineros, el Cheque Santa María, el Manuelillo Valle Verde, el Queco 14, va. Nada,
0: veis
1: toda la banda,
0: porque
1: ya se me olvidaron.
2: Ok,
0: ándale.
2: Vamos a la línea 2. Hola, buenos días. Ah, espérame, tengo unos saludos antes. Oye, saludos para Mari Domínguez, Paya Villarreal, que van escuchando en su carro. Van rumbo a dejar a su hija Citlali al trabajo. Y a toda la familia Villarreal Domínguez en Escobedo.
3: Dejen a Citlali sola,
2: sí, ya que se vayan en camión, hombre.
3: Que tuviera 5 años, hombre, ya déjenla, meta.
0: Ya.
3: Ya está peluda la Citlali, hombre, ya está. Grandota. Ya está grande, hombre, qué bárbara, hombre. Ah, no se crean. No, cuiden mucho a Citlali, cuiden mucho a su niña,
2: Todos queremos a nuestros hijos, todos.
3: Y a Lázaro está rojo. ¿Eh?
2: ¿Qué?
3: Ya está grande. Ya está grandota. Si te la di, mide como 2 metros, güey.
0: Déjate, hasta el novio trae. Déjenla que vaya con el novio, que el novio vaya por ella, ¿sí? Y toda la cosa.
2: Mira, y para hablar con peludas, échame la línea 2. Quiero hablar con peludas. A ver, adelante, peluda.
4: Adelante, que la peluda. Buenos días.
0: Oye, buenos días. Nomás acuérdate que George dijo que no.
2: ¿Eh? ¿Que no qué?
0: George dijo, no, ni tiene.
2: Yo no sé.
0: George dijo,
2: es una expresión de que ya está grande la persona. De que ya está grande.
4: ¿Cómo voy a estar grande en mis 35 años, 30 años que tengo,
2: O sea, sí, ya estás grande, por eso, así te decían, ya estás grande.
0: Ya, déjalo.
4: Así déjalo.
0: No, ya déjalo.
5: Sí, date una vuelta a la macro, ahorita te regresas.
0: Voy a festejar el triunfo de México.
2: Deja a ver si me dan retos, compadres.
0: Ay, Diosito santo, bueno, pues muchas gracias por haber hablado.
2: No, permíteme. Va a decir un superpoder.
0: Ah, sí, cierto.
4: Yo quiero el superpoder de echar lonche.
0: De hacer el pollo,
4: el pollo en achote.
0: En achote, pero que no sea comprado.
4: Ay, no, eso no la compré. Es para eso, si lo hice.
2: ¿Tú cuántos años tienes?
4: Yo 30 y tantos.
2: Entonces, tú sí estás peluda. Pero Citlali no, porque tiene 24, es una bebé apenas. Una bebé. Se le anda cayendo en la mollera, pero en la sombra. Sí, claro. A ver, ¿qué más dice, compadre?
0: Lázaro,
2: léemelo. Seriedad, sí. Claro que sí, compadre, no se preocupe. Hoy, ahí tengo una pieza de carne en la casa.
4: canción.
2: Puede caer, pero denme un ride de aquí a la casa porque también estoy bebé yo. Oye, ¿qué canción quieres?
4: Quiero un irreverente, quiero la de tu camisa puesta y Jenny Rivera.
2: Oye. Con la Bayeni.
4: Ándale,
0: con Yasmín.
4: ¿Qué
0: andes? A ti te gustan mucho los animalitos, ¿verdad?
4: Sí.
2: ¿Por qué le dices así a mi carnal?
0: No. ¿Eh? Me regalaron un Rottweiler.
4: Ajá.
0: Pero ya está grande.
4: Ajá, ¿cuántos años tiene?
0: Bueno, desde que nació, ahorita tiene como unos 4 o 5 años.
4: Ay, no, está chiquito, yo tengo una de 16 años.
0: No, pero está bien grandotote el animalón.
4: Ah, pues eso es un talla grande, XL.
2: Yo también soy talla grande.
0: Oye, y estaba en la casa, me metí a bañar, pues estaba yo solo. Me metí a bañar y dejé la puerta abierta.
4: Ah.
0: ¿Y a qué edad los perros comienzan a tener su celo o algo así?
4: A partir de los 6 meses.
0: Ah, o sea que por eso andaba.
4: Bueno, en perros como a los 6 meses, en perritos como igual como a los 4 o 6 meses.
0: Ah, bueno, yo creo que sí, porque me estaba bañando y se me cayó el jabón.
2: Ah, mucho cuidado, y más si es en polvo.
0: Y me donde estaba agachado. Me agarró por la espalda.
2: Hijo de su madre.
0: Y yo no soy así, ¿verdad? Pero lo quiero llevar con. Pues, o sea, ya lo quiero llevar con el veterinario.
4: Pues ya
2: que lo duerman. Que le,
4: no,
2: que,
4: no, ay, no.
0: No, no, que le corten las uñas. Porque me dejó todo. Saluditos, Yasmín.
4: Para mi amor, Jorge Los Panchos, Miguel de la Esperanza, La Chupiragua, Mar de la 112, El Peco Los Lobos, que

0: que chiflado, cinco sabinas, chilo 36, Willy toque en Juárez, Chema revueltos, manoleado y verde, comienza para lanchero, dante la visante, borrega. Y ahorra los que me dijiste para que no mandes bufando, bye.
1: No, ¿cuál bye? ¿Cuál canción pediste?
0: La de tu camisa puesta, Jenny.
2: Aquí está para que veas quién la quiere.
1: Este también va para mi compadre Paya Villarreal.
3: Eso.
1: Para mi amigo, mi compadre. Y a su esposa Mari, mi comadre. Ya le dije a Citlale que ya está peluda, me la llevan al jale, me está peludísima, ya déjenla que se vaya en camión, hombre.

Pepe. Bueno, vamos a continuar con más en esta mañanita. Aquí está este tema, se llama Pecadora. Silvio Brito, aquí en el Parrandón Mañanero. Si tú fueras un superhéroe, ¿qué poder te gustaría ver, tener? ¿Verdad? ¿Qué poder te gustaría tener? Yo en lo personal voy a decir uno, pero ahorita más al rato.

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0: entonces no está grande.
1: Ya no supe yo.
2: 7:42.
0: Pues yo me la imagino grande ya.
2: A todo nuestro querido auditorio y a todos los que están en monitoreo de comisión de
0: a todos los peludos.
2: Que están monitoreando lo que es este Secretaría de Comunicaciones y Transportes.
0: Yo no dije nada.
2: Quiero pedir una disculpa pública a nombre de mi compañero.
0: No, mira.
2: ¿Se va a retirar?
0: No, mira. Ya quiero decir una cosa.
2: Quiero decir a nombre de mi amigo que se le fue nada más una palabra, el Chividibe, que su nombre, su nombre completo es Servando Monsiváis.
3: Una palabra que machacó.
0: Yo no le dije con esa intención que ustedes.
2: No.
0: O sea, a mí para mí es que ya está grande.
2: No, sí.
0: Y se fregó. Ustedes son muy explícitos y no es así. No,
2: el que fue explícito fuiste tú.
0: No, de ninguna manera.
4: Chivi, de ahora en adelante vas a trabajar como antes. ¿Quién habla? ¿Cuál quieres y para quién?
0: Ay, no. Deme en la TKR, por favor.
4: Y la hora y la temperatura, nada más.
0: Pues ahorita traigo como 36.
2: Te voy a decir algo, güey. Tú eres el mejor locutor.
0: Pedazo.
2: Vamos a ver quién está en la línea número uno. Buenos días.
5: Buenos días, Jaime.
2: Hey, ¿qué onda? Ay.
5: ¿Cómo están? Buenos días.
2: Bendito Dios, muy bien. Es mi cheque.
5: Ese mero soy yo.
0: Cheque de oro,
5: Ándale.
0: Intérprete vallenato.
5: Ándale, el sensei del tambor.
0: De la caja.
5: De la caja. Buenos días.
0: Buenos días, compadre, ¿cómo estás?
5: Gracias a Dios, aquí andamos echándole ganas.
0: Qué bueno, nos da mucho gusto. ¿Qué onda, compadre? ¿Qué superpoder te gustaría tener?
5: Bueno, si fuera de tener un poder volar, para no usar los cigarros de la risa.
0: Ah, cheque, también te subes a la montaña rusa, cheque. Oye,
2: yo jamás en mi vida, nunca y no lo vuelvo a hacer.
5: Lo volveré a hacer, dígame.
2: No lo vuelvo a hacer.
0: Yo sí lo sigo haciendo. ¿Qué tiene? Oye, cheque, ¿qué canción te ponemos, carnal?
5: Ay, porfas, el pastor enamorado, colandero.
0: El pastor enamorado.
5: Ay, porfas.
0: Órale, saluditos, mi cheque.
5: Para ti, Chibi Divi, Jaime Laborri, buen Lázaro, que pasen buen viernes.
2: Igualmente, gracias.
0: El pastor enamorado.
5: Para Chilo de la 36, Keiko 14, Bebé de la 32, Nancy de la Vicente, Day 3 puntos, Messi Piratitas, Yasmín del Topo, Cari de Provi, Manuel de la Alianza, Tony Mendiola, Mario de Juárez, Yanchi de la Buenos Aires, Raúl de la Unidad, La Malu del Pérez, Mosca Quilópolis, Torre Loco, Memel Barrio 12, 5 de Sabina, Celio Rayadita, Robertson Norte, Luis Castillo, Chuque Privado, Miguel de la Esperanza, Jorge de los Panchos, Oscar Esquinero, Chowey de la Granja, Kaki Chance de los Chiflados, Omar Vázquez, Omar 112, de parte de Cheque Casa de María, muchachos.
0: Órale. Cheque, gracias.
6: Chivi, te están buscando en recursos humanos, que se puede ir tantito a platicar.
0: No, ahorita no llegan.
2: Te digo Martita. Llegó.
0: ¿Por qué tiene un sobre amarillo, Martita? No.
2: Y unas hojas ahí.
0: Y una de tinta azul. ¿Por qué? ¿Por qué no negra?
7: Sí. Yasmín es la Diana de los Minions.
0: Ok. Sí, buenos días, ¿me puedes poner una canción de embajadores del vallenato? Tomando por ella, y saludos para todos los pachecos de tierra propia, el Nando Moja, el Canta y el Luis. Gracias, que tengan un excelente día.
2: Igualmente.
0: Mi parrandón mañana. ¿Qué dice mi Paulín?
8: ¡Hey, chiribíos! ¡Se ocupen las líneas! ¡Estoy marcando!
9: Buenos días, Chivi Divi Borre. Un fuerte abrazo, no me había reportado bien. Tenía mucho trabajo, bendito Dios. Pero gracias, mira, yo tengo como tres superpoderes. Soy el hombre elástico. Soy el hombre invisible, porque cuando me habla mi jefe, pues no me encuentra. Y también tengo así como inicios de hipnotista, porque cuando alguien me presta dinero, me le quedo viendo los ojos y como que ya no me cobra, como que se le olvida que le debo. Fuerte abrazo, viejones, saludos cordiales.
0: Órale, compadre, saludos. Llegó la policía.
10: Si yo tuviera un superpoder, mi poder sería el de fuego, para poder prender a María.
1: Y para todos donde me junto, porque les gustan mis encendedores. Buenos días, Parrandón Mañanero. Ese es mi chibiribiribiribiribiribiribiribiribiribiribiribiribiribiribiribiribiribiribiribiribiribiribiribiribiribiribiribiribiribiribiribiribiribiribiribiribiribiribiribiribiribiribiribiribiribiribiribiribiribiribiribiribiribiribiribiribiribiribiribiribiribiribiribiribiribiribiribiribiribiribiribiribiribiribiribiribiribiribiribiribiribiribiribiribiribiribiribiribiribiribiribiribiribiribiribiribiribiribirib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quién bebes, por favor. El Robert de la zona norte presente en el parrandón mañanero. Y una, dos, tres por todos mis amiguitos, güey.
0: Yo tomo con Jaime. Sí.
2: Hace mucho que nos tomamos.
0: Sí, deberíamos de embriagarnos, Jaime. Vamos a los palominos y pedimos permiso para mañana.
2: Sobres, sobres. Hoy en la noche.
0: Pedimos chance para mañana.
2: Me voy a volver hoy beisbolero yo.
0: Vas a ver a los palominos, ¿no? Sí.
2: Oye, pues bueno, muchas gracias por haber estado con nosotros, Manoa.
0: Vamos a grabar para mañana.
2: Ah, sí.
0: Oye, pues en toda la raza ya vienen los 105 años de la XCH, la 1420, y hay que celebrarlo lo grande, ¿eh? Lo vamos a festejar muy pendiente, porque les vamos a decir ya muy pronto cómo, quiénes van a estar, quiénes vamos a ir. Y la verdad, pues se va a poner espectacular en un lugar muy bonito. Muy, muy padre, es que pues tengo que ver a Jaime. Muy padre, Jaime. Y pues todo muy feliz y muy contentos.
2: Para decirles,
0: y bien peludos.
2: ¿Qué agrupaciones? ¿Qué agrupaciones van a estar? Uh-huh. De la música va a haber para vender para arriba.
0: Sí, cómo no.
2: Es más, Dubán Bayona.
0: ¡Ah, no manches!
2: Dubán Bayona nos manda su nuevo éxito. Un estreno de Dubán Bayona aquí en la 1420.
0: Se llama... No, Las Diego, te extraño. Aquí en la XH, la 1420. ¡Feliz viernes, raza! ¡Feliz viernes!
2: ¿Sabes por qué no ves bien? Porque ya estás...
0: Ya estoy peludo, ya.
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1: Vámonos con más música aquí en el Parrandón Mañanero. Aquí está este tema, Las Razones del Amor, y la interpreta Alex Manga. 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Aquí está Alex Manga. Cántele, bebé.

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2: En Apodaca se vive el arte y también el mundial. Por ello fue inaugurada la exposición temporal Textura, Forma y Color del maestro Mario Chapa. Una muestra donde cada obra transmite emoción, creatividad y sensibilidad artística y que temporalmente se exhibe en el Museo y Casa de Cultura Moisés Sáenz Garza, situada en Padre Mier, esquina con Garza García, en la zona centro. El municipio invita a disfrutar del arte, inspiración y la cultura en un ambiente muy especial, porque en Apodaca, este mundial lo vivimos contigo, y el arte también forma parte del juego. 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
1: Y fue Elías Rosado el que tiene la canción del día el día de hoy, así es que la vas a poder estar escuchando durante todos los turnos en vivo, simplemente amigos. Vámonos con más. ¿Qué tenemos, mi querido producción? Ay, este estreno de Ana del Castillo, Tú y Yo.
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0: 8 de la mañana ya con 13 minutos, 8 con 13. Ahí, ahí, 13. Tenemos audios. Audios, ay, pero otra vez.
1: ¿Quién anda ahí? Pues no hay nada. ¿Cuáles audios tú? Ah, sí, sí hay uno, espérame.
2: A ver. No, es que traigo la camioneta de mi esposa.
1: Con razón.
2: No, ¿dónde se hayan tantos brillos y florecitos? Ya sabes, con pipiludio.
1: No, Hurtado. Ah,
0: con ese volantito, por favor.
1: Qué elegancia, Hurtado. Te ves bien varonil en esa troca. Vamos a atender reporte línea número 2. Recuerda, la dinámica del día de hoy es de que qué superpoder te gustaría tener. Buenos días.
3: Buenos días.
1: Sí, ay. ¿Quién nos llama?
3: ¡Familia!
1: Ah, Chavana. Hola. ¿Qué pasó, Chavana?
3: Estaba descubriendo la número 39.
1: Pensé que era Chavana, güey.
0: Que se ve la voz igualita.
1: No, hombre.
3: Es Polinzo.
1: ¿Dónde está Conan Big?
3: Mira lo que traigo, raza.
1: ¡Qué bárbaro!
0: Hombre, ¡qué bárbaro!
1: A ver, tal? La licenciada María Julia.
3: Oiga, compañero, ya conmigo, compañero. ¿Qué crees? El Germán Pluma lo encontraron en el río Pesquería con los pájaros, compañero. Cerro, vamos a la nota.
1: Con los pájaros en la mano.
3: Sí, ándale, ándale. ¿Qué onda? ¿Qué tal?
1: No, todo bien.
0: Oye, Paulín, ¿por qué no te avientas? ¿Por qué no te avientas ya a ser comediante?
1: No, pues se muere. Ya,
3: esperando que tú me
1: invites
3: el show.
1: No, si no me contratan a mí.
3: No, que sí me recomiende con uno
1: de los bares.
3: Pantalón largo para que me contraten.
1: No, un lugar de bares para que vayas y te proyectes tu talento.
3: Bueno.
0: Todavía está el único.
3: Ándale, sí. ¿Cómo están, amigos?
1: ¿Cómo se llama, señor Leal? Pero ya está el hijo.
3: Ah. Ando buscando a la abuela. ¿Cómo está la abuela?
0: Oye,
1: ¿dónde está la abuela? ¿Dónde está?
3: Anda perdida, le quiero regalar unos de esos de arriba.
1: ¿Usted quién es?
3: No, la India Celipa.
0: Venga, pásale.
3: Se esconde la abuela, dice que no quiere hablar.
4: ¿Y quién es tú? ¿Quién es?
3: Hola, comadrita, ¿cómo estás?
4: Gelipa, ¿cómo estás, Gelipa? ¿Dónde andas?
3: Sí, me acaban de saludar, acá con los chiribillos. ¿Y cómo estás?
4: Están igual el uno para el otro, o sea.
3: Somos paisanos.
4: Oye, tú, niña.
1: ¿Cuántos años tienes, Gelipa, tú?
3: 19.
1: Ah, ya estás peluda.
3: Más o menos, vamos a cantar una canción. ¿Cuál
4: Espérate, es? Tú, niña, Te juites de aquí, para allá, para San Luis. Y te llevaste ese dinero a los tamales que andabas vendiendo, acuérdate. Que hicimos una sociedad. Ajá. Yo hacía los tamales y Gelipa los vendía.
1: Ya.
4: Y hicimos una buena cantidad de tamales. ¿O no crees que se fue?
1: Se fue la Gelipa.
4: ¿Dónde dejaste las vaporeras tú, niña?
3: Ah, la dejé con Sofía, ahí se las dejé.
1: ¿A Sofía? ¿La que fía?
3: No, con Sofía.
1: Oiga, Gelipa tiene 19. ¿Usted cuántos años tiene?
4: Yo soy de 1900, ¿qué te importa? ¿Verdad?
3: Tiene 80, dice.
4: Cállate los ojos.
1: Usted no está peluda. ¿Eh?
4: No, mi amor.
1: Tú estás ruca.
4: Yo estoy como marina.
1: Ah, no, tú no, estás joven, usted.
4: Oye, tú, niña.
3: Bueno.
4: Oye.
1: Ramona, ¿cómo te llamas tú?
4: Gelipa.
1: Gelipa.
4: Oye, Gelipa, ¿cuándo vas a regresar para acá? Para mí te quedaste debiendo la tanda.
3: Ya nomás que junte para el pasaje, ya me voy para allá.
1: Muy bien.
4: Te digo.
1: Tienes que vender más de lo que vendes. ¿Qué vendes? ¿Semillas y cacahuates?
3: Semillas y sacahuín.
1: Y flores.
4: Oye, también te... Es que esta... Esta se llevó tu flor de palma. Sí, la vende ella.
1: Sí, la flor de palma.
4: Se hizo...
1: Pero rosas...
4: Se llevó mi cuchillo de para el espiropapas.
1: Ah, también. Se la llevó la navaja esa.
4: Sí.
1: ¿Por qué? ¿Por qué la hurtaste esa? Gelipa.
3: No, pues nomás, ni de pasadita.
1: Gelipa Paulina.
3: Sí, ándale, si no se parece la voz. Una canción.
1: ¿Cuál quieres, Gelipa?
4: Total, para eso me hablaba. Según ella, para hacer show.
1: Sí.
4: Nunca se le ocurrió nada.
3: Bueno, vamos a contar un chiste, ándale.
4: Ándale. A ver, ándale.
3: Que un señor lleva la ropa a la tintorería y luego pone un letrero y dice, favor de poner más jabón en los calzoncillos. Luego ya cuando regresa a la tintorería le dice, la lavandería le dice, favor de poner más, usar más rollo en el cuerpo. Y ya se acabó el chiste. Póngame la canción que le dije.
4: Estaba yo limpiando la oficina de Sergio. Este niño Jaime fue por mí, según esto, porque según tú ibas a hacer show. O sea, ¿para eso me quitaste? ¿Para eso me quitaste de hacer mi quehacer?
3: No,
4: no, no,
3: seguimos ahorita,
4: dejé
3: con escribir canciones.
4: No, pues es que tú, oye, me mandas try, ¿verdad?
3: La traje de ya.
4: Para yo poder según hacer el show contigo. Y no para que salgas con que no sabes ni contar chistes. Paulina
2: está como la calaca ya, sin ideas. Suélvele.
3: Ah, bueno, la canción que... la frase, dígamela.
1: Sí, ¿cuál es la frase?
3: La frase, yo tengo el poder de conquistar a todos, de hacer reír a los chiriguillos.
4: Mijo, ey, tú, Gelipa.
3: Bueno.
4: Gelipa.
3: Dígame.
4: Te voy a dar un consejo, mi amor. Mira. Ay, ¿cómo le hago
3: mira,
4: con esta
3: niña?
4: No. A ver, hijita. Bueno, ya está. A ver, hija. Tú deberías mejor.
1: Es gasta grande, hijota.
4: Dejarte a limpiar casas, mi amor.
3: En vez
4: de estar hablando por teléfono, en vez de estar haciendo tus onceras ahí. Habla mejor, digo, ve y limpia la casa, mi amor. Ya ves que, córtate las uñas de las patas, ya ves que caminas y se oye como si fueras perro.
1: Gelipa, ¿a cómo la bolsita de garampiñados?
3: 20 pesitos.
1: ¿Cuánto?
3: 20 pesitos.
1: No, la abuela la vende en 10, ¿no?
4: Yo se los dejo en 10 el garampiñado y el coco bandera. Ya se acabó el tiempo.
1: Ay, Gelipa, estás igual que Paulín, se te acabó el tiempo. Esta es la canción dedicada para todos los papás.
4: Ya viene el Día del Padre.
1: Ya viene, y aquí está la revelación vallenata.
4: Esta canción se llama Te Quiero, Papá.

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3: 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Gilberto Mora ingresó al minuto 66 el día de ayer en el partido ante Sudáfrica y se convierte en el jugador más joven de la justa mundialista en debutar. Hizo bien las cosas. Cuando tuvo el balón sacó varias genialidades, incluyendo un taquito. Sinceramente nos gustaría verlo más minutos.
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0: 8 de la mañana ya con 33 minutos, 8:33. Ya, cállense, ya aplaudieron mucho, ya, basta.
1: Tenemos llamada, mi querido Lázaro, por la línea número uno. Buenos días.
2: Estupendo, maravilloso, ya tengo usted, mi Jaime.
1: ¿Qué
2: onda, compadre? ¿Cómo anda?
1: Bien, bendito Dios, ¿y tú?
2: Bien, mi Jaime, aquí, pues aquí descansando, compadre.
0: Mi compadre va a agarrar vacaciones.
1: No, qué chido.
0: Pero está bien relajado.
2: Seis mezquites.
0: No, tampoco te chifle, pues no dijiste que dos semanas.
2: No, sí, son unos 6 meses para volver a trabajar con seguro, compadre.
0: Ah, okay, pero ahorita dijiste que 2 semanas, ¿no?
2: Sí, 2 semanas, y luego ya le voy a letear a ver qué sale, compadre.
0: Bueno, que ojalá que encuentres un buen trabajo mientras, compadre.
2: Vamos a vender droga.
0: No, porque cierran las mueblerías. Sí. Quiebran. Ahí está FAMSA.
1: Va a trabajar.
2: A recordar el pasado.
0: Oye, Mándeme. ¿Qué te iba a decir?
2: Dígame.
0: Ayer la selección ganó 2-0.
2: Le fallé por uno, compadre.
0: No, me la regaste, te dije que no. Te chiflaste mucho.
2: Lo bueno es que no aposté nada, si no hubiera perdido, compadre.
0: Es correcto.
1: No te llevaste la hielera y la. ¿Cómo se llama la que regalamos? La de para la discada.
2: Sí, pusieron mal el paquete de discada, va.
1: Y la hielera no te lo ganaste.
2: Ahorita hablando de hielera, me acuerdo cuando me dijo aquello, va, que un día que salí con la hielera, va, y luego estaba, me pregunta, compadre, ¿vas a tomar? Le dije, no, voy a poner vacunas. Y llevaba la hielera, compadre, pues, ¿cómo que me pregunta? Me dijo que era enfermero, ¿qué va, compadre?
1: Paulín.
0: No.
1: Eso sí son chistes, Paulín. Eso sí dan risa.
0: Y sin decir, voy a contar un chiste. O sea, son vivencias. Son vivencias. Esas son las buenas, ¿verdad, compadre May?
2: Son de las que salen del ataúd, compadre, del baúl.
0: ¿Del cuál ataúd?
2: Del baúl, compadre.
0: Ya ves, Paulín, otro chiste.
1: Chiste tras chiste.
2: No, mi respeto por mi compadre Paulín, lo estaba oyendo que estaba haciendo las voces de María Julia y no sé qué tantas cosas, compadre, ya estaba haciendo.
0: Nos dijo un pajarito que a ti también te salía un par de voces. Nos dijo un pajarito.
2: No, pues cuál, nomás cuando ando borracho imita a todos.
0: No, pero no sé, digo. Pues mentira, entonces, es mentira.
2: No, es mentira, no, yo no. Perdí la escuela por COVID, compadre. No salí el certificado.
0: Compadre, si tú tuvieras un superpoder, ¿cuál te gustaría tener?
2: Yo si tuviera un superpoder sería el superpoder del Super Sancho, compadre.
0: Yo sería Super Pork.
2: ¿Qué canción, compadre?
1: ¿Sabes qué? Él ya tiene un superpoder. Él puede detectar los imanes en cualquier parte.
2: Ah, sí, poniendo la pata, compadre.
0: No, déjeme, qué bañadito, ¿eh? Oye, compadre, ¿qué canción te ponemos?
2: El amor es el perdón y algo más, carnal, porfa.
0: Dale, saluditos.
2: Papá, usted, mi chividi, Jaime Laborra y Lazarín, que tenga bonito día, va, compadre.
0: Gracias, igual.
2: Órale, no se crean, es broma. Mire, no, pues, ¿para quién más? Para Kelly los Ébanos, va, mi amiga Jessica, ahí en Alianza, va, y quién más, Doña Blanca, de la Milenio, va, Camaradota Chidota, Paco Lobos, Piche Pues Santa, el Güero Miralocos, quién más, el Pafi de Sierra, Malo en el Pedre, Doña Monse San Bernard, el Fer Drogo, Yone Huinalá, Meme del Barrio 112, el Tosti Inocente, Mario y Selena en Villajuárez, el Edgar de Apodaca, Eli de la 30 y de Arboleda, el Gorrión y Tombe, el Gorrión de la Genaro, el Chema y Revueltos en Jardines, Sobime la Granja, y el Chema y Revueltos en Jardines, Yancy de la Buenos Aires, Nancy de la Vicente, Tombe y toda la banda que me mandaba, el bebé de la 13 de mayo, del único original, May 3-1, y gracias, carnal.
0: Dale, vamos por otra línea, buenos días.
3: Buenos días, compadre Chivi, compadre Borre.
0: ¿Qué onda, compadre Lecho?
3: Habla. La voz romántica del Lacho, compadre, los piados.
0: La voz romántica del vallenato.
1: Mi Lacho, ¿podríamos deleitar con alguno de tus grandes
0: talentos?
1: Talentos.
3: Talentos, son talentos de barrio. Uh-huh. Aunque ahí va uno.
0: Bueno, échale.
3: Pues llega un cubano con un peluquero, va. Uh-huh. Llega un cubano con un peluquero y le dice el cubano. El peluquero al cubano, ¿cómo te corto el pelo? Pues le dice el cubano, pues me lo corta chico, pórtamelo chico, pórtamelo chico.
0: Y se lo dejó como chiquito.
1: ¿Sabes qué fue?
3: No entendieron más.
1: No, es que lo único que te faltó es que hubieras dicho, y le dice el cubano, oye, córtamelo chico. Córtame el pelo, chico.
3: Córtame el pelo, chico.
1: Ándale, sí, así.
3: Sí, córtame el pelo, chico. Pues así
1: lo, casi lo dejó pelón, ay, pobrecito. Sí,
4: así es la
1: voz.
4: Córtame el pelo, chico. Pero la de José José, ya bien madreado.
1: Ay, ¿alguna, no, alguna canción o alguna voz que quieras hacer?
3: ¿Alguna canción? ¡Que viva el amor! La de.
0: Una romántica, una romántica.
1: Sí, algo romántico, vallenato, si quieres.
3: Cuando volverás, amor, cuando volverás, mi vida, estoy esperando que vuelvas, amor, amigo, en los de primavera. Quiero que vuelvas.
5: Le echo la voz de Francisco Javier.
1: Ahí está. Ya,
0: complacido al instante.
1: Qué bárbaro, igualito, Francisco Javier.
0: Y sin jarra de agua, Francisco, y sin jarra de agua, para que veas que Milacho tiene talento.
4: No, no. Oiga, pues no estaba haciendo voces ya, yo pensé que estaba imitando al payaso Pilín.
0: Lacho, si tuvieras un superpoder, ¿cuál sería, Lacho?
3: ¿Y qué?
0: Si tuvieras un superpoder, ¿cuál sería?
3: Supermano.
0: Ah, no sé, pues tú, ¿cuál?
3: Superman.
0: Ah, si fueras un superhéroe, sería Superman.
1: Ahorita tú ya tienes un super...
3: Yo tengo un super...
0: ¡Lacho!
1: Ya nomás... Ah, es que les había picado.
0: ¿Cómo? Ya nomás le iba a decir, tienes un superpoder. Lacho, quítale la llamada, espera, sí.
1: Lacho. Lacho tiene ya un superpoder.
0: Díganle a Lacho. Sí. Que quite la llamada en espera. A ver, vamos a ver.
4: ¡Ey, el coño le hace chiribillo!
0: Cállate en la boca, hombre.
4: Pásame tu número para mandarte saldo, Lacho.
6: Lacho no ocupa de jarras. Ocupa un bote con ceniza.
0: Bueno,
1: Fíjate que.
4: Agárrenlo, viene la patrulla espiritual. Palacho.
5: El superpoder de Lacho es de Superman porque se teletransporta de Juárez a Suazua.
0: ¡Ay! Uy, con su mecha. Bueno, pues ni hablar. Se nos fue Lacho. Vámonos con música. Aquí está Jairo Gil. Aquí en La Más Grande. Cuando un padre perdona.
7: Ay, qué
0: ganas
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0: Ahora.
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5: Vámonos con este estreno del Churo Díaz. Se llama Mi Cielo Azul, aquí en la más grande del vallenato. Es lo más reciente del Churo Díaz y lo proyectamos en El Parrandón Mañanero. Ya la puedes solicitar. Súbale, mi Lázaro.

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1: Vámonos con más música. Aquí está Matices. Se llama Quiero que estés junto a mí. Aquí en el Parrandón Mañanero. Están llegando audios. Ahorita los vamos a reproducir toditos, ¿eh? No se nos desespere. Escuchas el Parrandón Mañanero por la XEH.

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2: En San Nicolás, el municipio lleva a cabo la campaña Que No Te Metan Gol, a través de la que está ofreciendo pruebas gratuitas de antígeno prostático a hombres de 40 años en adelante. El alcalde Daniel Carrillo Martínez dijo que este programa fue lanzado dentro del marco por el Día Mundial del Cáncer de Próstata y se realiza hoy viernes y mañana sábado de 8:30 a 11:30 horas en los parques lineales, las arboledas y las torres, donde están instalados los módulos de atención, así como en las instalaciones de servicios médicos municipales, con el objetivo de dar un diagnóstico oportuno al mayor número posible de habitantes. El único requisito es ser residente de San Nicolás.
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3: La temporada apertura 2026 así la comenzará el equipo de los Rayados del Monterrey de Matías Almeida. Vámonos con los primeros tres. Jornada 1 recibe al Santos Laguna, en la 2 visita los Rayos del Necaxa y en la 3 estará también visitando en el Jalisco al Atlas de Guadalajara.
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0: 8 de la mañana ya con 59 minutos, 8:59, ya van hasta las 9 ya en un minutito. Y nos siguen llegando muchos, muchos audios al 812-980-0676. Vamos a ver quién está por ahí. Muy buenos días.
1: Bueno, Chivi, no, hombre, se me cortó la llamada, compadre. Pero póngame la canción ahí, la de este. Póngame ahí la de este. Era un sueño con Gaby García, compadre. Un saludo para mi amiga Susi, la Rebo, mi piratita, y a mi topo, y a Jael Maloca, de Cris 45, Elvia, el Porbe, San Diego de Mía, y Ancila, Buenos Aires, Ancila Vicente, Bola de la Piloto, Toca Villafares, Paco Los Lobos, Manolino de Valle Verde, Jorge Los Panchos, el López Payasos, el Elena Milpa, Marlene de la Alianza, y pues de parte del Ancho Los Cuidados, compadre, y que tuvieron superpoder, pues sería Jesucristo. Es el único que me está sacando ahorita de, pues, adelante, más que nada, seguir adelante en el camino de Dios.
2: Muy bien.
1: Así que, ánimo, compadre, aquí andamos reventando bocinas, aquí la voz del Tropical Panamá.
2: ¿Cuándo volvemos?
3: No, bueno, buenos días, parando mañanero. Hablo el Paulín de la Fumero 49. La frase dice, ya tengo el poder de conquistar a las mujeres con flores y con Moni. Una canción, la de Lola con la pasión vallenata.
4: Para que aprendan los chamacos, dice Pepo López.
3: Saludos para Chivis, Lázaro de Labores, que tenga un bonito viernes. Ganó la selección mexicana. Saludos para Nancy, la Villapares, socia de la revolución. Yasmín del Topo Chico, que cámara chida, Selena Barrio Villajuárez. Es que muchos ya les mando y no mandan nada. Mis hijos Ángel de la Alianza del Bairro. Y pues toda la raza que manda, los que me conocen, va, y los poles audios de los chiribis, a ver qué dicen.
5: Excelente, buen día, muchachos, señores. El Paranón Mañanero habla el cuño de la curva de San Pedro de la 20 también. Ya retirado de...

0: foto conmigo. Ya me dio los buenos días.
1: Esos son pelados, no.
2: Buen día, perdón. Si yo tuviera un poder, hiciera que Lázaro me pusiera las canciones. El pastor enamorado, por favor, para escucharla. Solito para ustedes tres, muchachos. Excelente mañanita de viernes y todos los que están en sintonía aquí escuchándolos. El cheque de Santa María. Saluditos, chavos.
1: Órale, saludito, mi cheque. Ahorita sale, compadre. No desesperes.
3: Todas se ponen.
1: No desesperes.
3: No al momento, pero todas se van poniendo. Es que son muchas las que están pidiendo.
1: La tuya va a ser como a las 9:30.
3: De la noche, ¿eh? De la noche.
1: Del día de mañana.
3: Oye, ya mañana. ¿Tú qué poder te gustaría tener?
1: Ya, no venía el sábado. Vamos a pedir permiso a las dos mañana.
3: Sí, ya.
1: ¿Vas a pedir permiso tú también o qué? Ay, no.
3: Es que no. Dígase, ¿cuál es el poder que quisiera Lázaro?
1: ¿Cuál?
3: El poder dormir un ratito descansar más. Porque...
1: Oye, yo entre más duermo, más sueño tengo, güey. No, qué bárbaro. Pero bueno, pues así son las cosas. Oye, 105 años de la XH, ya vienen, hay que celebrarlo a lo grande y muy pendiente toda la racita. Vamos a atender reporte, mi querido Jaime.
3: Muy buenos días.
4: Buenos días, compa.
3: Sí, ¿quién habla?
4: Hola, Kiri, a los bárbaros.
3: ¿Qué onda, mi Kiri?
4: ¿Qué onda, qué rollo?
3: Todo tranqui, en Santa Paz.
4: Oiga, quiero la frase porque no, me acabé.
3: Si tú tuvieras un poder, ¿cuál te gustaría que fuera?
4: Si yo tuviera un poder, ¿cuál me gustaría que fuera?
3: Sí.
4: El poder ir a trabajar.
1: ¿Qué onda, Kiri? No tan flojo, güey, tampoco, dale calmado.
4: No, ya vamos para allá.
1: Pero, por ejemplo, un poder como, ya ves, el hombre araña, tiene telarañas y teje las telarañas, y también el chofer de trailer. ¿Tú qué superpoder te gustaría tener?
4: ¿Qué superpoder? Pues poder aventar cerveza.
1: Ay, no, ese sí nos conviene que sea. Sí.
3: Superhéroe.
1: Yo
3: cuánto.
1: Pasé por la cuadra.
3: Yo cuando tenía como unos 16, 17. Ajá. Me senté el hombre elástico.
1: ¿Por qué, compadre?
3: Puro sexo.
1: Qué bárbaro. Oye, ¿qué canción te ponemos, mi Kiri?
4: Aquí me puedes poner la Esperándote con los Vega.
1: Claro que sí, compadre. ¿Para quién va?
4: Un saludo para mi esposa Melissa, va. Para mi compa el Tito, para el Marcos, para don Vicente y para Chuy Cuerno, va. Para toda la banda, para el Henry Bárbaros, el Juan Encinas, el Tony la 113, la Mayra 116, el Henry los Bárbaros, el Bob de los Estómagos, la Cari de Provi, el Paulín de la 49, el Juanillo de la Curva y toda la banda que me cotorrea, compa, así chido.
1: Oye, Kiri.
4: ¿De Río?
1: Kiri, ¿quiénes son los primeros que mencionaste?
4: El mi compa el Tito y el Marco y el Vicente y el Chuy Cuerno.
1: ¿Esos qué son compañeros tuyos?
4: Sí, son compañeros.
1: Tengo una pregunta. ¿Al Chuy Cuernos, por qué le dicen Chuy Cuernos? Tiene como... pensé que tenía como unos chipotes aquí en la cabeza. O sea, a lo mejor tiene unos cuernillos o algo, ¿eh?
3: No. Al tiro, cuando pase por debajo de una escalera, no voy a hacer que...
1: Bueno, ya está. Un saludo, tocayo, Chuy Cuernos. Es que también me llamo Chuy, ¿no crees que por los cuernos? Bueno, los cuernos también los tengo.
3: Por la otra línea, buenos días.
5: Buenos días, tú, Chibidibi, Gorre.
3: Buenos días, ¿quién habla?
5: Habla este Paco Lobos, va y solea, compadre.
3: ¿Qué onda, mi Paco de Oro?
1: ¿Cómo está, mi Paquito?
5: Todo bien, aquí apenas vamos para el jale, tarde pero sin sueño.
1: Qué bueno, compadre, pues lo importante es que vas,
3: ¿verdad? Ya ves, nosotros llegamos temprano pero con mucho sueño.
1: Ya ves que nosotros llegamos a las 6, pero con sueño, pero aquí andamos. Oye, compadre.
5: Ay, yo sí voy con sueño todavía.
1: No, qué bañado tú, Paco. Oye, Paco.
5: ¿Qué onda?
1: Si tuvieras un superpoder, ¿cuál sería, Paco?
5: Un superpoder, pues... ¿Qué estaría bien? No, pues sería levantarme temprano a las mañanas.
1: Sí, porque me hace un poquito tarde. Oye, compadre, ¿qué canción te ponemos?
5: Pues ponte ahí la de Colmillo Duro con Liborio Reyes, ahí porfa.
1: Colmillo Duro, muy
3: ponte
1: bien.
3: Ponte el colmillo.
1: ¿Cómo no?
3: Duro.
1: Yo tenía un dije, tenía una cadena y un dije de un colmillo, de elefante. ¿Para quién van los saludos?
5: Un saludo yo para ti, para Lázaro y los que están ahí en cabina.
1: Gracias.
5: Y el compa Mario de Juárez, el meme del barrio 12, Yasmín del Topo, el Lacho Piraguas, el Poblín del 49, el Chama Revueltos, el Jorge de los Panchos, Celso y Quique Chuflados, el R de los Fantásticos, el Chapo de Santa, el Dani de los Ratas, en

0: Nancy de la Vicente, Gorrión de la Genaro, el Miguel de la Esperanza, el Omar 112, el Claver de la Vicente, Manolío Villaverde, el May 31, el Comiso Pelancheros, el Cheque de Santa María, el 5 de las Sabinas, el Lompe de las Sabinas, el Sucier de Rebu, Lucho Río Locos, el Miguel de la Esperanza, ah, yo le dije el... No, ahí está la banda, va, que me conoce.
1: Ya está.
0: Paco, Paco Lobos, y ahí nos vemos.
1: Ándele, sí, porque ya se le hizo tarde a mi Paco, ahí nos vemos. Ya se le hizo tarde a mi Paco.
2: ¿Qué dicen por ahí?
1: Ahí va.
3: Comer sin engordar, me gustaría mucho eso.
1: Sí, yo también.
2: Tú no engordas, mija. ¿Eh? Mi hija no engorda, mi hija está siempre guapa.
1: Es tu hija, es mi mami, digo, mimi, es mi mimi.
2: A ver, pero, a ver, ¿qué dijo? ¿Sin engordar qué?
1: O sea, que no, que comer sin
2: engordar. Ah, comer sin engordar.
1: No, comer, con M. Con M de mí, de marrano.
2: De morre.
1: ¡Ay, Mimi! No. ¡Ay, Mimi!
2: ¿Tú
1: no,
2: crees?
1: No, Mimi.
2: Es una bebé chiquitilla. No, ella puede comer lo que quiere y no engorda.
1: O sea. No, Mimi, qué tremendilla eres, ¿eh?
2: Mi hija puede comer lo que quiere y no engorda.
1: Nos haces mucho daño, Mimi.
2: Ya, mija, póngase a estudiar, mi amor.
1: Sí.
2: Ándale. Mañana tiene examen.
1: Ándale, mija. Aquí están los Vega de lo que están pidiendo.
2: Esperándote.
1: Bueno, ándale, manda más, Mimi, manda más.

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0: Ya vienen los 105 años de la 1420.
6: Ah, estamos bien peludos aquí, bien grandes. 105 años. Aquí está Javier López y la Universidad.
0: Gloria.
6: Camote.
0: La Gloria.

0: 8 de la mañana con 19 minutos, 8:19. Y continuamos con más. Márquenos 81-83-43-24-43, 81-83-45-98-10. Queremos saber, si usted fuera un superhéroe, ¿qué poder le gustaría tener?
1: Ajá, así es, ¿qué poder? O no, a lo mejor no un superhéroe, pero a mí me gustaría tener el poder curar a la gente, porque ya es que hay muchas personas que dicen que tienen esos dones para sanar a la gente. Y muchos dicen, pues es según la fe que le tengas, ¿verdad? Pues quién sabe.
0: Yo sí conozco a una muchacha que cura así, o sea, que cura a la gente. Ya. Le quiero mandar un cordial saludo a la doctora Benítez de aquí del IMSS. Ya. Ella cura a la gente.
1: Ya está. Señora Benítez, le mandamos un saludo.
0: Doctora.
1: ¿Eh?
0: Doctora Benítez.
1: ¿Doctora? ¿Qué dije?
0: Señora.
1: Ah, bueno, pues es lo mismo.
0: No, ya está grande, ya está.
1: Está peluda, ya está peluda, señor.
2: Oiga.
1: Ey.
2: Oiga.
1: Dígame.
2: Si va a haber competencia parrandera.
1: Ah, claro, sin duda alguna.
2: Se van a quedar dormidos otra vez.
1: No. No, sí habrá. Y viene una muy buena. Es más, si ustedes tienen alguna sugerencia.
0: Sugerencia.
1: No estamos diciendo esa la vamos a poner. Sugiéranos, pero unas que han sido éxitos, ¿sí? Porque una diferencia es de que nos gusten a nosotros.
0: Yo sé que
1: han sido éxitos, que le guste a la mayoría de la gente. Y tratamos de que a la mayoría de la gente les agrade, ¿verdad?
0: Imagínate, yo digo, no, a mí me gusta, quiero que esté de competencia, señor cartero de Manduco.
1: No, pues no, eso nada más te gusta a ti.
0: Es más peligro, nomás yo sepa quién es
1: Manduco. Manduco no es un vato que entra a las 7:30.
0: No, señor Manduco.
1: Es que así le decía mi Rafa de Oro, Manduco.
0: Oye, pueden poner Cuco el Perruco.
1: Cuco el Perruco. Tenemos gente por la 1. Bueno, buenos días.
3: Buenos días.
1: Sí, buenos días. ¿Con quién tenemos el gusto?
3: Con el original, que aquel chifló la esperanza.
1: ¿Usted no es el pirata? Es el original.
3: Sí, el original.
1: Hay piratas, ¿verdad? ¿Eh? Y hay caques piratas.
3: Sí, muchos pasteles.
0: Y hay campechanas también.
1: Hay muchos pasteles.
0: Hay piratas y hay campechanas.
1: Es correcto. Gringas. Gringas. Oh, qué ricas las gringas. Oye, Kake, ¿dónde andas ahorita, qué?
3: No le vea, ya sabes.
1: ¿Pero en qué rumbo traes? ¿Andas en Salinas, en el centro de Monterrey, Escobedo, Guadalupe? ¿Dónde andan?
3: Vamos para el centro apenas.
1: ¿Vienen de Salinas o qué?
3: Sí.
1: Sí, bueno. Mándale un saludo a Manu del Pedre, que está en sintonía y ya no la dejan agarrar el teléfono. Escucha, pero ya no puede marcar ni puede mandar audios, ¿verdad? Ya. Mándale un saludo a Manu del Pedre.
3: Un saludo para la castigada Manu del Pedre.
1: Sí, que ya está trabajando en un trabajo de veras. ¿Ah? Oye, compadre, ¿qué superpoder te gustaría tener?
3: Me gustaría ser Super Guiñac.
1: Super Guiñac, vas a meter goles y goles y... Oye, ¿qué canción te ponemos, Kake?
3: Te voy a complacer con la de Mi Dios Humana, Miguel Morales.
1: Órale, saluditos, carnal.
3: Vaya para ustedes, la cámara chuda.
1: Gracias.
3: Y vaya para que estamos aquí demorando la compa Choco, está hecho de chiflar la esperanza, va. Miguel de la Esperanza, como hizo los palancheros, va. Jorge los Panchos, Yasmín del Topo, va. Perla Duracén, antes de la visión de Comer Locas, el meme del Pate Barrio 12, va. El Cheque Santa María, el Morita García. La mano ustedes que mande, que no sea mala, va, y muchas gracias.
1: Órale, carnal, gracias.
0: Ya le dijimos que mal uno puede mandar mensajes.
1: Ahorita no, a lo mejor más tarde sí, pero en este horario ya nos dijo que era muy difícil, que sí nos escuchaba. Dice Mimi que también, aparte de sus superpoderes, del que ella nos había comentado, también le gustaría volar. Sí, también. Fíjate que sí estaría chido. Yo que le tengo miedo a las alturas, pero volar como así, como a 3 metrillos, no muy alto, porque... Imagínate andar volando aquí en el piso 20, no, sí me cabreo.
0: Y te platiqué la vez que estábamos aquí en el pasillo.
1: Ajá.
0: Y estaba Lupillo y me dice, oye, ¿tú supiste que en Tampico?
1: ¿Quién estaba?
0: Lupillo.
1: Lupillo. Aunque te cueste más. Lup. Lup. Ya es gringo.
0: Ya es Lup.
1: Lup.
0: Guadalupe. Dice, ¿tú supiste que ahí en Tampico y ahí andan los cocodrilos en la playa?
1: Ajá.
0: Y dije, no, pues, wow, sí vi noticias, pero que anden así. Dijo, no, deja tú, andan en la playa, se meten al agua del mar, agua salada,
1: sí,
0: y aparte vuelan.
1: Ay, dije, nada,
0: dije, neta, los vieron volando los
1: cocodrilos.
0: Cocodrilos. Dije, mira, a la persona que anda diciendo eso, que los cocodrilos vuelan, está bien, pero bien, como dijo la mamá de este, ¿cómo se llama? De la serie, también. Dije yo, ¿quién dijo? Dijo, Sergio Martínez, que acaba.
1: Qué bañado,
0: acaba de llegar allá de Tampico. Dije, bueno, o sea.
1: No todos.
0: Sí, vuelan bajito. Pero así que digas que.
1: Qué bruto.
0: Que los veas así arriba, no, pero vuelan bajito.
1: Qué aletazos tienen.
0: Sí. No.
4: A ver. Buenos días, Parrandón. Si yo tuviera poderes, quisiera tener los de Goku. ¿Me puedes complacer ahí, por favor, con una rolita? La de Dame una Esperanza, de Los Balbuena. Y unos saludos ahí para mi compa, el Pambis de Sierra Ventana. El Manuel iba a llevar el 5 de Sabina, su cierre, Ulaca, Milenium, el bebé, la 32, el bebé, la 13 de mayo, el Gorrión de la Genaro, el Cheque Santa María, el Chepo de Santa, el Robert de la Zona Norte, Malo del Pedro, el Juanillo, la Curva, Chucu y Privado, Omar Vázquez, Huicho, Vampiros, Jorge de los Panchos, Sobuena de la Granja, la Chapilla, Juan de Miguel del Esperanza, Mosca X Locos, Oscar Esquineros, el Beto de la Alianza, Eli Rayita, Nancy y la Vicente, Keco 14, Marco Rodríguez, Cerduendes y el Beto de la Almaguer y el Willy de parte de Luis. Alcanza el tío, carnal, gracias.
1: Ándele, pues, vámonos con música. Aquí está la voz de Giancarlo Centeno.
0: Que ya viene Monterrey. Giancarlo Centeno con el binomio.
1: Así es. Ya me den los tres amigos, Alex Manga, Nelson Velázquez y Giancarlo, que sin duda este se lo va a aventar en vivo, esta rolita, ¿eh?
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0: Me ilusioné.

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1: Esperemos que no le pese tanto a la selección mexicana en el partido contra Corea del Sur la ausencia del cachorro César Montes por la expulsión del día de ayer. Hay varias cosas que puede hacer el Vasco. Puede poner al machín Edson Álvarez al lado de Johan Vázquez. Otra, también puedes recorrer a Israel Reyes como central con Vázquez y pones de lateral derecho a Jorge Sánchez. En fin, veremos cómo resuelve el Vasco.
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0: Aquí está la voz de Gaby García. Esto es Gotas de Lluvia.

0: es tiempo de que iba a la chivia del psiquiatra.
1: No, ya me lo voy, ya me lo voy. Me toca mañana. Sí.
0: Ya son las 9 de la mañana con 39 minutos y vamos a hacer la competencia parrandera.
1: Sí. A ver si mandaron sugerencias.
0: Una sugerencia. Sugerencia. Attention, please. Es sugerencia.
2: A ver. Malu, repórtate, Malu. Malu. Malu.
1: No, hombre.
3: Buen día, Parrandón Ebrio. Buen día, Lázaro. Chivibura la borre. Si yo tuviera poder, sería el de crecer, porque pues no crecí. Mi chaparro va. Me complace con una rola, la de Este es mi adiós, ahí con la Sociedad Vallenata. Salto para la banda, los vacilantes recamba, el tío Choco, el compa acá, que los chivos que cantamos sobre la idea. Ahí el meme, el pato, barrio 12, el chino la 36, bebé la 32, el Oscar, los quineos, las sabinas, el mozo, el chiloco del Pedre, Jorge los Panchos, Perla Duracena, Ansia la Vicente, Cheque Santa María, comienzo los pelancheros, Miguel de la Esperanza, de parte de Celso, los chiflados, y que tengan un buen día.
1: Ándele, mi Celso, gracias. A ver.
4: Mi compadre Chividivi, esa borre. Saludos para el Tolpa Randomba y para Lázaro Cervantes, alias el Malpigi. Ahí póngame una rola, póngame la de la colegiala de Silvestre Dangón. Y un saludo hecho para ustedes, va, que tan buen día. Pues morra Jessica Cambia Juárez, mi hija Génesis en Bay de Guadalupe, la consentidota Susi de Rebuba, el Paco Lobo, Toca de Juárez, el Comiso de los Pelancheros, Yancy la Buenos Aires, la Malo del Pedre, la Yasmín del Topo, la Cho de los Piraguas, el Hombre de los Payasos. El Walter de los Vagos, el Tony Mendiola, el R de los Fantásticos, y quién más, no, toda la bandola, el gato de las Malvinas. Y
5: muy buenos días, señor Chidri, Lázaro Laborre. Respecto a tu pregunta, si tuviera poderes, ¿cómo lo usaría? Pues si tuviera un poder muy grande, intentaría frenar el tiempo, regresar al pasado y todo eso, es poder corregirlo o volver a disfrutar mi vida tal y como fue. Y pues todas esas cosas, tratar de resolver alguna otra cosa pendiente que dejé. ¿Y qué te puede decir? Y bueno, eso es mi pensar, ¿verdad? Me complaces con la de Busca un Confidente. Saludos cordiales para toda la raza y para mi hija Sharon Carrano. Ahorita voy a la piloto, le echo las piraguas, chamba de jardín, el de Saltillo, varios con bienveros, para el panfilo de Sierra Ventana, el día de la Alianza, la Venta de Minojo, la Sociedad Rebo y el Topo de 25, están inventados en la Mabel Barrio 12, no apenas sabían escarrar, para todos los lobos, el Toque de Vía Juárez, y toda la banda de los Cuyos de la 24, mi carnalito, el Pelón, el Chavo, el Ranky, la Vaca, el.
6: Y Caballo Pobre, ahí de sugerencia.
1: Ándale.
7: Las Cuatro Camionetas de Beto Quintanilla.
1: Ah, esa también está muy buena, versión original. Ahorita lo checamos, Mimi, porque no podemos abrirlo ahorita el enlace que nos mandas. Pero ahorita lo checamos quién es. Vamos a atender reporte. Hola, buenos días. ¿Qué dice mi sore?
8: Dice mi amigo Chiviribi.
1: Vamos, aquí andamos, compadre. ¿Cómo amaneció?
8: Hombre, me amaneció con ganas, Chiviribi.
0: ¿Qué le amaneció? ¿Qué
1: o
0: le...
1: sea, ¿cómo amaneció?
0: No, pero me amaneció con ganas.
1: O sea que... su estado de ánimo.
0: Ah, su estado de ánimo.
1: Compadre, si usted tuviera un superpoder, ¿qué poder le gustaría tener?
8: El de Don Juan, el de la Croc.
1: ¿Eh?
8: El superpoder de Don Juan, de la Croc.
1: Ah, sí. Oye, ¿y qué canción te ponemos?
8: Me vas a poner la de Dile, Celso Piña.
1: Dile, Celso Piña, dile.
8: Mira, deberías de poner la de Dile, Celso Piña y la de Detalles de Antología.
1: Espérate, dale calmado. Está bien que te tenemos bien chiflado, pero no tanto. Vamos a poner las dos, hombre, nomás que no juntas, pero...
8: Sí, pues para que haga un doble impacto.
1: Doble impacto, muy bien. Saluditos, mi sore.
8: Para usted, cámara, y para la Borre y para Lázaro.
0: Gracias.
8: Saludos para toda la raza de Arguendera, va, y para mi princesita Megan en Escobedo, el compa Juan Treto y el Rey Vagos, el Rami La Fuma Uno, el Machín Comandos, el compa Luis Atizados, el Kiri Bárbaro, el Pescal Willy Santa Marta, el Perrote y el Chicho ya de los Mexicanos de la Croqui, toda la gente que me conoce, Chiviri.
1: Órale, ya está, mi sore.
8: Ya sabes, 5-3.
1: 5-3, cambio y fuera, muy bien. Vamos a un corte porque ya viene la competencia parrandera.
0: Ya se va a poner bueno esto.
1: ¡Ay, ay, ay!
9: Yo me escondo, no entiendo lo que le pasa. comerciales y volvemos.
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0: Y esto se va hasta San Antonio, Texas. Es Rata de Dos Patas.
1: ¿Pero por qué le dices así a mi compadre?
0: No, la canción se llama Rata de Dos Patas.
1: Ah, nomás le gusta.
0: Poncho la Calaca y la Tropa Vallenata.

0: Es que los chistes malos me los ganó Paulín.
1: Doña Gelipa.
2: Viene la competencia parrandera esta mañana de viernes 12 de junio. Vamos primero por el lado parrandero mexicano.
1: Como nomás hubo dos, ¿cómo se dice?
2: Sugerencias,
1: vamos a poner las dos. Pero no porque sean complacencias, son sugerencias. Nomás hubo dos, ahí va.
3: The Four Trucks.
1: O sea, las cuatro camionetas.

0: ay, ojalá ay, que ay. Gane, ojalá que gane.
1: No, porque ya sabemos que mueve el señor.
0: ¿Moví? Ya no. Aquí está.
1: Ay, no manches.
0: Diomedes Díaz.
1: Ilusiones. ¡Ay, no más! Pura competencia parrandera. Ahora es trifásica. Ahora son tres rolas. Ahora es trifásica. Tripas, corazón y bofe.

0: Cántele, don Lalo, cántele bonito, ya, no abrace tanto las muchachas, don Lalo, pero.
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0: ¡Ay, qué bárbaro! Vamos a ver quién gana. Vamos a ver quién se queda. ¿Por cuál vota usted? ¿Por cuál vota?
2: Póngala a Beto para empezar a hacerle tributo.
3: El bola la piloto. Diomedes Díaz.
0: Diomedes Díaz, muy bien.
4: Una para Beto, una para Diomedes. Márquenos 81-83-43-24-43. 81-83-45-98-10. Díganos quién me da. Por la avenida número uno, ¿por qué vota?
5: Ilusiones de Diomedes y
4: huehuehua. Dos para ilusiones de Diomedes. Cuatro camionetas. Una para.
0: Dos para las cuatro camionetas.
4: Ah, dos, ¿verdad? Dos y dos.
0: Los invasores no tienen nada.
6: Diomedes Díaz, Diomedes Díaz.
0: Dos.
3: Sí. Santa María, Diomedes.
0: Diomedes, de 3-2. Va ganando. ¿O cuántos? Cuatro ya. Ah, perdón, se fue la cuenta.
4: Esa 27.
0: Se fue la cuenta.
4: Vamos por la línea número dos. Buenos días.
5: Buenos días.
4: Sí, ¿por qué vota?
5: Rigo y la banda de Tierra Propia por Diomedes Díaz.
0: Invasores de Nuevo León, muy bien, gracias. Gracias, qué amable.
4: Vamos por la línea número uno.
0: Bueno.
5: El caballo pobre de parte del Madrelío.
0: Ándale, muy bien. Ya lleva cinco invasores. Uno Diomedes.
4: Vamos a ver, aquí va todo allá. Buenos días.
0: Vamos a ver.
7: Por los invasores.
0: Invasores, va ganando invasores.
8: Las cuatro camionetas.
0: Ese
8: cuatro
0: ya camionetas. Se le ponchó una llanta, compadre. Ahorita no puede salir.
2: Jota, el que vote por Diomedes.
4: Para el número uno, buenos días.
9: May 3-1 y la zona tamalera por invasores, compadre.
0: Invasores, no, hombre, ya se le quebró una pata al caballo también.
4: Sí, número dos, buenos días.
0: Ah, bien pobre el caballo.
10: Voy a votar por Beto Quintanilla, por
0: ti. Ándale, Beto Quintanilla. ¿Quién habla?
10: Yo, Mimi.
0: Ah, hola, Mimi.
4: Sí, se queda Beto Quintanilla.
0: No, ¿cuál se queda? Diomedes, pues sí.
4: Sí, ganó Diomedes.
0: Diomedes sigue, no, fácil se lamentó, pero.
4: Bueno. Mimi, ahorita te marco.
0: Ajá, dale calmado.
4: Para mandarte la canción.
0: Dale calmado.
4: El enlace. Ya con esto nos despedimos. Gracias a toda la raza. Gracias por acompañarnos este viernes bonito. Mañana nos escuchamos a partir de las 6 de la mañana.
0: Mañana a las 8, porque vamos a ir a.
4: Ah, sí, cierto.
0: Vamos a ir a Pedro Palomino.
4: Vamos a ver el béisbol.
0: Palomino, se me quedó a ver Palomino.
4: Gracias, mi querido Chivi.
0: Aposté a ganar y perdí. Pásenla bonito, hasta mañana.

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2: En Monterrey, al iniciar la Copa del Fútbol 2026, el municipio arrancó el operativo de seguridad en el primer cuadro de la ciudad con la participación de elementos de policía, guardia auxiliar, tránsito y protección civil. Informó el alcalde Adrián de la Garza Santos, quien acudió al C2 del barrio antiguo para supervisar la vigilancia por aire a través de 8 drones desplegados en puntos estratégicos y por tierra en las patrullas con torretas inteligentes, policía ciclista y en motocicletas. El edil regio pidió a visitantes y vecinos disfrutar de la fiesta mundialista, ya que la ciudad estará a cargo de cuidar la integridad y el patrimonio de las personas que confluyen en el centro de Monterrey. 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
3: El técnico del equipo de Monterrey, Matías Almeida, va a vivir su primer clásico regio y en casa. Será el día 13 de septiembre en la Casa Rayada. Es domingo, pero seguramente será una fiesta inolvidable y el pelado querrá ganar su primer derbi.
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8: De modo, vamos a continuar con la música, ahorita sí, ver. 10 de la mañana, Yaco, ya saliste, compadre. 10 con 13 minutos, déjame acabo, espérame. Vamos a continuar con la música. Ah, bueno, se sintió la señora, se sintió la señorita. Dice por aquí, Oscar, buenos días, puedes conversarme con la canción, la cumbia de no sé, de Celso Piña. Recuerden que los viernes son de pura cumbia a través de XH 1420, Antología Vallenata, quédate con nosotros. Disfruta de la buena música, ya lo sabes, puras cumbias de aquí hasta la una de la tarde, de aquí hasta la una de la tarde, donde tenemos grandes temas para ti, 8183459810, 8183432443, también mándame tu audio de WhatsApp para complacerte al instante, puras cumbias, carnal. Cumbia.

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3: ¿Qué onda, Oscar? Buenos días, hola Francisco. Aquí andamos en la fábrica. Ahí ponte Luz de Cumbiamba, ahí de Aníbal Velázquez, ¿qué te parece? Aquí se lo para ti, ¿eh? Y aquí andamos, sobres,

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7: Una fiesta impresionante fue la que se vivió el día de ayer en el Estadio Azteca. Mucha afición llegó desde muy temprano para poder ingresar sin ningún problema al Coloso de Santa Úrsula. En la ceremonia de inauguración vieron, estuvieron grandes artistas como Maná, Balvin, Ángeles Azules y la máxima estrella, Shakira.
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12: ¿Qué onda, carnal? Claro, carnal, como todos los viernes. Vive la cumbia aquí en XH 1420. Estoy aquí con Lázaro, checando la lista de era, quién marcó, quién mandó mensaje y quién no. ¿Verdad? Para seguir conversando la raza. Que se reporte 81-83-45-98-10-81-83-43-24-43. Y el audio de WhatsApp es 81-29-80-06-76. 81-29-80-06-76. Vamos a ver qué pide la raza. Estoy como el audio ahorita, que se editó mal.
13: Buenos días, ¿qué onda? Habla Lacho, compa, de los Piraguas.
12: Dígame.
13: Póngame ahí la de Phoenix, Arizona, de este grupo Colombia, compadre.
12: Phoenix.
13: Y un saludo para mi amiga Susila Rebo, mucho piratita, que viene topo, ya es más loca, hasta 345, el Bel, Portland, de Bohemia, Yancila, Buenos Aires, Bianca la Milenio, Eli Rayadita, Selena en la Milpa, Bola de la Piloto, Toca Villa Juárez, Paco de los Lomas, Luis de Bolivar, de Jorge de los Panchos.
12: Ándale, compadre, andas bien dormido, Nacho, bien dormidote. Bien dormidote, mi compadre.
14: ¿Qué onda, Oscar? ¿Qué onda? Buenos días. Si me puedes complacer con una rolita ahí, por
12: sí,
14: favor.
12: Sí, carnal.
14: Con la de la cumbia coqueta.
12: Ya está, compañero,
14: carnalito. Y ya, un saludito ahí para ti y para todos que estén ahí. Gracias.
12: De hecho, la cumbia coqueta, gracias a ti, compadre, fue la segunda que incluimos después de la garrobera, carnalito. Mientras tanto, vámonos con música, lo que indica la raza, lo complacemos en los viernes de pura cumbia.

0: 20.
1: Buenos días, Compacto Burger. Me complace, por favor, con una rola de Los Caciques del Valle, la cumbia Marta la Reina. Y saludos para usted, compadrito, y para Lázaro Cervantes también. Y ayer se cumplió otro año, ¿verdad?, donde recordamos a Rafa Orozco, el más grande del vallenato que ha habido. Pues ahí estamos, compadrito, cosas que pasan, ¿verdad? Y ahí con esa rolita, por favor, y gracias.

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3: 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Antología Vallenata. Ya tengo más mensajitos, mi querido Lazarín. Vamos, vamos a ver qué pide la raza. Hay que ponerlos a ver porque luego se enojan y empiezan a mandar ahí sticker a los chats.
4: Excelente, bendición mañana, mi Burger.
3: Sí, buenos días.
4: Ahí, por favor, si me puede complacer con ahí con la cumbia campesina, ahí con los colorreros. Okay. Y un saludo para usted, para Lázaro y Controles, mi hijo Loco y Irón, y Guapa, compadre, gracias.
3: Sí, hay que ponerlas porque luego se molestan después los muchachos.
5: Ese mi Oscar, buenos días. El Tony Mendiola, póngase porfa la de Mar Azul, de Nono Narváez, y va para acá, para el compa Pollo, que andamos laborando acá en San Pedro, va, y la demás raza que anda aquí, pues para allá, para toda la Gloria Mendiola y toda la banda que está en sintonía, y gracias.
3: Listo, compadre.
6: Buenos días, Oscar Rodríguez y Lázaro en los controles. ¿Me podías complacer algo del grupo Chambacú? El Corpiño Colorado, por favor, para Malú del Pedre, el Gumaro de San Ángel Sur, el Cheque de Santa María, el Luis de Saltillo, el Óscar Esquinero, el Juanillo de la Curva, para los de la Clínica 25, el Chato en Florida, para el Pecoso del Pozo, el Pecoso del Pozo, el Pecoso del Pozo, el George de la 35, el Bampa y el Maca, la 115, y de su amigo el Robert en la zona norte, presente en Antología Vallenata. Gracias.

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1: En Guadalupe, el municipio invita a admirar la silla de piedra, una pieza realizada en concreto armado con base ligera de poliestireno, ubicada en Paseo de las Américas y Diego Rivera, la cual forma parte de las acciones que se realizan para promover la cultura en espacios accesibles para las familias guadalupenses. Esta pieza presentada recientemente por el alcalde Héctor García, está inspirada en el Cerro de la Silla y ofrece una nueva vista de uno de los símbolos más representativos de Guadalupe y Nuevo León. García destacó la importancia de fomentar proyectos culturales que formen parte de la comunidad.
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0: Son las 11 de la mañana, 3 minutos. Seguimos con los viernes de pura cumbia en este excelente viernes 12 de junio a través de XH1420. Seguimos con audio de WhatsApp. Manda el tuyo, 8129-800676, para complacerte al instante.
1: Buen día, Burger. ¿Qué onda, carnal? Me puedes complacer con la de Oye Cantinero de Celso Piña.
0: Ok, ¿para quién?
1: Un saludo aquí para Kevin Rodríguez, mi tío Javier Rodríguez, y para la raza La Fomis 8 que siempre escucha de parte del Meño. Gracias. Gracias,
0: mi querido Meño. Con todo gusto le complacemos. En la madre de la XH 1420.
2: Estupendo, maravilloso día tengo usted, mi burger.
0: ¿Qué pasó?
2: En la zona de Tamalera, acá desde el Mira, Colombia, compadre.
0: ¿Qué pasa, carnal?
2: No mames, complacerme, por favor, con la poblanita. Y pues un saludo especialmente para usted y para que estén en control y que lo acompañen, que tengan vencido día, va. Y para todos los que me mandan, va. Y mi carnalito Nero y el Alex y la gente del Mira, que estamos aquí en sintonía. Y gracias, carnalito.
0: Ya está, compadre, a todo volumen, mi carnal. Déjame, le mando un mensaje a Ángel. Déjame, tengo una duda con la que pediste. La poblanita es de Policarpo, ¿verdad? Si no me equivoco. Mientras tanto, voy a más audios de WhatsApp, que tengo aquí muchos pendientes.
3: Buen día, Burger. Por favor, el perro de Juana con Aníbal. Para escucharlo, un solito partido, el buen Lázaro, esperando pasen buen viernes. Y todos los que andan en sintonía a la 1420, aquí escuchándoles el cheque, acá en Santa María. Saluditos, vatos.
0: Gracias, compadre.
4: Muy buenos días, así se me puede complacer con la cumbia de la suerte. No sé quién la cante, pero pues, ahí sí la tiene. Ahí, muchas gracias, un saludo para toda la raza de la Canavati, de parte del Rexter.
0: La busco, mi querido Rexter, la busco con todo gusto. La busco, me dijo. A ver, compadre. La poblanita, no, compadre. Es la de Policarpo la que pidió mi compadre. Ahorita buscamos la cumbia de la que pidió mi compadre Roberto. Si no, compadre, como quiera, dame otra opción y como quiera, para complacerte aquí en XH 1420, la más grande del vallenato, siempre con los mejores éxitos. Y por supuesto, en los viernes de pura cumbia, deleitando a la raza. ¡Suéltala, carnal!

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0: Claro, grande, poderosa y siempre complaciendo a su gente. XEH 1420. 11 de la mañana con 10 minutos, 11 con 10. Temperatura 27 grados. Está el pronóstico que para la próxima semana, es más, hasta desde hoy, ya hicieron el pronóstico válido de que va a empezar a llover y que. Uno de los pronósticos dice que el martes va a ser el día más con más lluvia aquí en la región. Bendito Dios, porque la lluvia siempre es benéfica para nuestros mantos acuíferos, compadre.
3: Buen día, mi burger. Excelente viernes.
0: Dígame.
3: Aquí Gerardo Gómez, Palacio Durango. Dígame, ¿me puedes complacer con la canción de Sonaja y Tambor de los Llamadores de Cartagena?
0: Ok, compadre.
3: Hay un saludo para toda la raza que está en sintonía desde acá de Gómez, Palacio Durango, mi burger. Que pasen un excelente viernes.
0: Saludos para toda la raza en Durango. No hay mucho alacrán, compadre. Allá es muy cálido y allá hay mucho alacrán, compadre. Ahí se mandas unos, hay un tequila con alacrán. Ahí se mandas uno vivo para darle al azar.
4: ¿Qué onda, Burger? Buenos días, hable el Pablo, el de los latosos de rancho.
0: ¿Cuál quiere mi Pablo?
4: Ahí me puedes complacer con una rolita, ¿no? Hay algo de Andrés Landeros, ahí la pava congona, mira. Y un saludo chido para ti, va, y pues para la gente de los latosos acá en Rancho Viejo, a mi compadre el Cana, César, Travis, Tomás, el Soxer, el Junior ahí en Villa Juárez, va, el Carlitos de la Vía Olímpica, el sí, Juan Sen Arboleda, el Willy, toda la Rancali, va, el Tomás de Tierra Propia, de parte del Pablo y los latosos en rancho, y gracias.
0: Ya quedó, compadre, con todo gusto, te complacemos. Siguiente audio, mi querido Lazarín.
5: Buenos días, Oscar. Así me puedo poner una canción, ver, Pobre anda. Madre con André Landero.
0: Sí.
5: Y un solito chido para ti, va, para Susi de Rebo, Manuel Valleverde, Chema Revuelta, va, Nacho Pirado, va, mi compadre Yaco de la Raúl, de parte Bola en la Pelota, y muchas gracias.
0: Listo, te complacemos. Antología Vallenata, los viernes de pura cumbia.

0: te complacemos al mensaje.
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2: Buenos días, mi burger. Buenos días. Ahí si me pudieras poner la cumbia triste, compadre. Ahí, por favor. Y un saludito para mí, el Colombia, tu pochico, mi hijo el negro, Yeseros, mi compa Rigo de ahí, de la Alianza Real, mi compa el Cano, del Pedre, y mi compa el Grandote 5-7, y los rappers y tineros, tu pochico, y muchas gracias, compa, me pones la canción, mi burger.
0: Más de lo que tú pediste.

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1: Buenos días, señor Borges. Para complacer con la canción La Equivocada de Jairo Barrios. Saludos cordiales para usted y para mi hija Sharon, ahorita vuela piloto, López La Sabina, Nacho Las Piragua, Luis Saltillo, el Toque Villa Juárez, Barry 12, ¿quién más? Para toda la banda que me contará, parte de Manelío y Verde, canal. Saludos y buen día.

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3: Buenos días, Oscar. Habla este Chuy, el de los Bagres, acá en Escobedo. ¿Me pones una rola o qué? Ponte ahí la cumbia Minguino. Y un saludo para ti, que tengas un buen día. Y pues para los Bagres acá en Escobedo, y Villajuárez, y el toque del R, los Fantásticos Locos en la Loma Linda, el Mario Villajuárez, y el toque Villajuárez, el Chema Los Revueltos, el Daniel Los Ratas, y no, hombre, y la piratiza, y los piratas de

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13: México es la selección que en más inauguraciones ha estado en las justas mundialistas y nunca había ganado un partido. Lo hizo el día de ayer por primera vez en toda la historia. 2-0 ante Sudáfrica, aunque el marcador pudo haber sido más amplio. El tricolor rompe ya esa mala racha de cuando le toca abrir una justa, no ganar. Ayer lo hizo y con autoridad.
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0: Regresamos 11 de la mañana ya exactamente. Con 29 minutos, es que me confundí con la temperatura, son 27 grados. Seguimos en este viernes, los viernes son de pura cumbia y son por la XH 1420 Antología Vallenata.
1: Hola Oscar, bonito viernes, bonito de cumbias. Ay, por favor, me puedes complacer con la de Elsa del Supergrupo Colombia.
0: Claro.
1: Y un saludo para ti, para que estén controles, que tengan un bonito día. Para mi esposo Mario Juárez, la 68, para mi princesa Aranza, que andamos en sintonía a todo volumen de parte de Selena de la Milpa, y gracias.
0: Gracias a ti por comunicarte.
2: Excelente, buen día, compadre Burger Colombia, de sus notas,
3: el bueno de la Copa San Pedro de la 20.
2: Por favor, si me puede complacer con la de qué más puedo pedir del gran dúo de oro para mí.
0: Ya está, compadre.
2: Mi amor, Laurita Güera, para usted en controles.
0: Gracias, compadre. ¿De acuerdo que se nos viene son de pura cumbia, carnal?
4: Muy buenos días, Oscar.
0: ¿Qué onda, compadre?
4: Habla Cris de Santa.
0: ¿Qué onda, mi Cris?
4: Me complace con la de ¿qué quiere esa mexicana? De Lisandro Mesa. Saludos para el compa Huicho Vampiro, Cinco Sabinas, Juan Eole Curva San Pedro, Nancy de la Vicente, Flor del Pedre, Vale de Soli, May 3-1, Pam Sierra Ventana, López Los Payasos, Monse Zamberna, Chepo de Santa, Tavo García, Oscar Esquinero de las Sabinas, Buitres del DP, Comendero, la Zona Centro, Nerci Mero Colombia, Infanoil Huasteca. Los... Okay,
5: buenos días, Oscar. Ali Iván Acana Granja, ¿me puedes complacer la cumbia de los locos? Y sí, un saludo chido para ti, Oscar, que tengas excelente día.
0: Gracias.
5: Ya para la carnicería de los güeros, que estamos aquí en sintonía en la granja, Perla Duracel, el Miguel de la Esperanza, Sandra Ojares, mi hijo Milady, mi hija Milady, el Miguel de la Esperanza, Tony Mendiola, el Huicho Vampiros, el Gorrón de la Genaro, y todos los que escuchan la XH, parte de Iván de la Granja, la cumbia de los locos.

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1: Buenos días. Un saludo para Pache y Mari en Saltillo. Me podría poner una canción que sería La hija de Susana. Muchas gracias.

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4: De esos cobardes no. 11 de la mañana, 45 minutos, seguimos con los audios. De WhatsApp, sigue la raza pidiendo sus buenos temas aquí en XH 1420, como todos los viernes, ya lo sabes. Antología Vallenata está en audio, compadre. Está en audio. 8183-4598-18, 1-833-4324-43. Están pidiendo buenos temas, mi querido Lacey, me están pidiendo temas. Vamos a una cumbia. Vamos a una cumbia, compadre. La cumbia de mis amores. Me están pidiendo también. Me están pidiendo, ¿qué es eso, dice? Ah, sí. Se pasó la toda, se pasó de lanza. Vamos a, tengo más audios aquí, compadre. A ver, aquí tengo uno que no pasé, compadre. Ese otro lo estaba checando y no lo pasé. Mira, es este. Ahí va, compadre.
5: Buenos días, compadrito Oscar.
4: Compadre humano.
5: Ahí ponme la negra Celina, por favor, para bailarla.
4: Claro, compadre.
5: Ya sé que es viernes de cura cumbia, carnal.
4: Como debe ser, compadre.
5: Para toda mi racita de San Ángel Sur. Para el compita Rubén Zona Norte, para mi esposa y para mis hijos. Y échenle ganas, carnal. Súbanle la bocina y que Dios los bendiga. Cuídense.
4: Ya quedó, carnal. Con todo gusto te complacemos, mi querido Gumaro Colombia. Desde San Ángel Norte se reporta, mi querido Gumaro. Lazarín. Ah, ya sé cuál, compadre. Ya sé cuál me pidieron hace ratito. La hechicería, carnal. Vamos a ponerlo de una buena vez. De Paquito Silva, en paz descanse, para recordarlo. Aquí en su casa, la XH 1420. Paco Silva. Ahí está, compadre. Hechicería para toda la gente que quiere bailar en esta mañana. Y con todo gusto les complacemos a través de la vallenata. Vamos a checar nada más a ver si aquí en... Si aquí en YouTube viene la versión para radio, compadre. Si no, nos esperamos tantito a la máquina. Ya está lista, compadre. La metemos al sistema, mi querido Lazarín. Mientras tanto, esperamos la... Porque a veces en YouTube suben las canciones que no, las versiones no son las indicadas. O subiendo muy saturadas, subiendo muy comprimidas. ¿Cómo no esperamos, va?
6: Compadre Macón y los homies.
4: No, ese ni es Paco Silva. Mejor ya me espero. ¿Te coge toda la máquina? Sí, toda la máquina del sistema. Vamos a ver, compadre. Está bien lenta. Si las da mantenimiento al gallo, ya te vas a imaginar. El gallito Colombia. 81-29-80-06-76, ya está listo, compadre. Excelente, ya estamos listos con esa complacencia de Paco Silva, que se llama Hechicería, para recordarlo al buen Paquito Silva, hombre, que lamentablemente ya no está con nosotros, pero nos dejó su música para recordarlo en XH 1420. Mi querido Lazarín, Hechicería, compadre, por favor, de Paquito Silva, ya está lista, compadre, y una buena vez para seguirles complaciendo en estos viernes de pura cumbia por XH 1420. ¡Continuamos!

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2: En Escobedo se han plantado 13.800 ejemplares de especies nativas de la región dentro de los programas ambientales municipales, en plazas públicas, parques, camellones, andadores, escuelas, entre otros. Al informar lo anterior, el secretario del ayuntamiento, Felipe Canales Rodríguez, dijo que Escobedo impulsa acciones en favor de la ecología y el medio ambiente y agradeció el apoyo a sus programas por parte de vecinos, representantes del sector inmobiliario y de la Fundación Hogares. Canales Rodríguez, con pala y cubeta en mano, sembró un árbol de forma simbólica en las inmediaciones del parque El Búho, se informó.
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1: Oigo, padre, ¿me puedes poner la canción de Marula, de los hermanos Tuirán? Ahí, por favor, acá para mi carnal May y yo, que andamos acá jalando en Escobedo. Y para todos los Poison de la Fondo 49, de parte del Dolphy, gracias.

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1: Continuamos, mi querida Yeli, con más música a través de la XEH 1420. Vamos con este audio, mi querida Yeli. Nuestro buen amigo de Argentina que se reporta, mira, escúchalo.
2: Oscar,
1: ¿qué onda, compadre?
2: Feliz viernes para usted, para su operador.
1: Gracias.
2: Y felicidades por el triunfo de México ayer ante el seleccionado de Sudáfrica.
1: Gracias, carnal.
2: El tema que pega para hoy es Andrés Landeros, Cumbia del Festival. Porque en esa parte que dice somos colombianos y a México venimos, se refiere a Quiñones, que ayer puso el primer tanto en el primer partido del Mundial. Soy Coli desde la Argentina, le aguante el viernes. Y bueno, saludos para todos. Viva Monterrey.
1: Un abrazo, carnal. Qué bueno que te reportas desde Buenos Aires, Argentina, mi querido Coli. Ahí está.

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5: A pesar de que provoca una expulsión, el jugador del equipo de la selección mexicana, el Piojo Alvarado, no tuvo un buen encuentro. Nunca encaró buscar línea de fondo, un centro, tal y como lo hace Dieguito Lainez. Pero en fin, el Vasco prefirió al Piojo que a Dieguito, que andaba mejor en este momento.
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10: Gracias, regresamos, mi querida Yeli, que ya están con sola digital, son las 11, no, las 12 ya 29 minutos, 30 grados temperatura a través de XH 1420. Seguimos con más canciones y más audios para ustedes en este gran viernes 12 de junio, 30 grados.
11: Buenas tardes, Oscar. Ponte ahí la de Cumbia Marilupe de Andrés Ezequiel, ahí, por favor. Hable este Paco Lobo de eso, le hago, que andamos trabajando en la pintura, y saludos a todos los que me conocen, y bueno, ahí.

0: Plata, te complacemos al mensaje. 8129-800676. 8129-800676.
1: Buenas tardes, Burger. Habla este Clever de la Vicente. ¿Y me puede poner la de Cumbia Dori? Y vamos un listo para usted, va. Y para compa ser duendes, que 14 y del topo. Porque los Panchos, Dani Mendiola, Day 3 Puntos, Nancy de la Vicente, Lucio de Rebu, Jorge Quiloco, Meme del Barrio 12, Manuel Pedre, Omar en Baltimore, gracias.

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1: Hey, con el Burger Colombia. Hey, Burger, si me complace con la muerte de un cumbiambero. Manzalito para la banda, los Manzalitos Recantes, Checo, el compa, que los chiflados, se andan trabajando. Ahí en Meme 4, Barrio 2, María, comienzo el Esperanchero, Miguel Esperanza, y de parte de los chiflados.

0: pasemos al mensaje.
1: 8129-800676.
2: Buenas tardes, mi burgués. Si me puedes conversar una canción, la de Así es Colombia con Policarpo Calle. Para mí, Panchín de la Fume 7 Colombia, toda la recita aquí en Nuevo San Rafael. Para la recita de San Rafael, para la recita de la Nueva Milenio, la recita de Fumaré 18, la recita de Fumaré 31, la recita de Valle Santa María. Me complace, excelente día, bendiciones y gracias.

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3: Con motivo del inicio de la gran fiesta futbolera que concentra la atención de millones de personas en el mundo, el senador por Nuevo León, Waldo Fernández, compartió un mensaje en redes sociales donde reflexionó sobre la importancia de preservar el carácter popular del deporte y mantener abiertos los espacios de convivencia que unen a las comunidades. El legislador señaló que el fútbol ha sido históricamente una expresión construida desde los barrios, las escuelas, los centros de trabajo y los espacios públicos donde personas de varios orígenes encuentran puntos de encuentro y pertenencia. El fútbol nació en la calle y debe seguir siendo de la gente, expresó Waldo. 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
5: Las personas fuertes crean sus acontecimientos. Las personas débiles sufren lo que les impone el destino.
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Gracias, señoras y señores, ¿cómo están? Gusto en saludarlos el día de hoy, que ya es viernes, como dice la canción. Gracias a Dios, es viernes 12 de junio. Esta nos tocó ser quincena larga. Nos pagan hasta el lunes, ¿verdad? Hasta el lunes. Mordió, creo que 3 fines de semana con este. Pero aquí estamos bien contentos y dispuestos a informarle el día de hoy aquí en la XH 1420, donde pues ya comenzamos la justa mundialista. El día de ayer hubo actividad de nuestra selección mexicana. Ayer estuvimos por ahí, pues informando a través de nuestras cápsulas mundialistas en lo que sucedió.

0: son los dos rivales de México que le quedarían. Entonces hay que poner mucha atención en tanto en Corea del Sur como en Chequia.
1: O sea, perdió Chequia.
0: Perdió Chequia, así es. Chequia, República Checa, Checoslovaquia, tantos nombres, ¿no?
1: Praga. Oye, mi querido Arturo, buenas tardes.
0: ¿Qué tal, Ramón?
1: ¿Cómo estás? Qué gusto saludarte. Oye, pues por algunos motivos ahí personales estuvimos un tanto alejados, ausentes aquí de los micrófonos en esta semana. Estamos ya reintegrándonos con mucho gusto, como siempre, mi querido Arturo. Agradecemos a Jesús Garza, el chullón que estuvo por aquí, pues sacando la casta junto contigo, porque el doble impacto así lo ameritaba, tener alguien de conocimiento para hacer el dúo dinámico contigo. Mi querido Arturo, tuvo ciertos recovecos Sudáfrica, bien lo dijiste, pero pues no le alcanzó a estos señorones. Y bueno, pues ya vimos el resultado, que yo desde el punto de vista así muy humilde y que conozco poco de fútbol, yo digo que México era para que fácilmente 5 goles hubiese metido.
0: Por lo menos uno más, hombre. O así, porque si hubiera visto un 3-0 y sin que te expulsaran al Cachorro Montes. O sea, sí, porque esa fue una situación en la cual ya te condiciona para el siguiente partido. No vas a tener a tu defensa central titular, que la puedes resolver. Ayer lo comentaba también en las cápsulas mundialistas, lo puedes resolver con el aspecto que tienes ahí a Edson Álvarez Almachín. Perdón, así de fácil pones ahí a Almachín en vez de el Cachorro. O bien, la otra, jalas a Israel Reyes de la lateral de la derecha hacia central por derecha y pones ahí a Jorge Sánchez. O sea, hay manera de moverle. Pero bueno, pues, repito, ya te condiciona, ya tienes que hacer movimientos, ya no estás, ¿cómo se le puede llamar? Pleno, libre de hacer lo que tú quieras. Ya no puedes utilizar a uno en el primer partido, ya no puedes utilizar. Y algo inusual también, en un partido de inauguración, 3 expulsados, o sea, porque hubo 2 de los Bafana Bafana y el Cachorro Montes. Entonces, sí, hay un sector del público que no salió muy contento, ¿eh? O sea, sí, hubo algún abucheo por ahí. Gracias a Dios no hubo grito homofóbico.
1: Siempre pedimos más, Arturo, nunca nos conformamos los mexicanos, tú sabes. Hubiésemos querido más, ¿sí? Definitivamente.
0: Sí, pero yo también estaba como Javier, así, estaba como impotente en la rueda de prensa, como diciendo, es que yo mandé algo para que lo buscaran y no se dio, y yo también lo noté. O sea, yo estaba viendo el juego, estaba viendo con mi hijo y decía, es que yo noto que la selección no está buscando profundidad. Tiene 2 jugadores de más, cuando todavía nos expulsaban al Cachorro. ¿Por qué no va a buscar ya el tercer? No, pasecito y para acá y para allá. Ve y métele profundidad, un encarar o no sé. Esa es otra. También muchos hablan bastante bien de Roberto el Piojo Alvarado, el que jugó por derecha, el jugador de las Chivas. metió un gran centro a Raúl Jiménez, que fue el segundo gol, eso hay que decirlo, muy buen centro. Pero creo que faltó en el aspecto del desborde, del encarar, del buscar línea de fondo, de ir por la diagonal retrasada, esas jugadas que son prácticamente letales, terminan en gol. Eso es lo que hace muy bien Diego Lainez. No quiero que diga, ay, todavía está chillando porque no llevaron a Lainez. No, y que no chillo. Lo que pasa es que hay que llevar a un mundial a lo mejor que tienes. Y Lainez está mucho mejor que Roberto Alvarado. Entonces, y por chiflazón del técnico de que no lo quiso llevar porque no le hizo caso en un partido donde lo mandó llamar y lo cepilló. A México ayer le faltó profundidad y es lo que Lainez le podía dar en un partido como este. Pero bueno.
1: Sí, hace cuenta que es una culebra. Uh-huh. Se va así por entre los extremos.
0: Y aparte recupera. Sí, recula, va, apoya al lateral y al central, no siendo volante.
1: Quieto, no está aquí.
0: No.
1: Entonces eso le faltó, ese dinamismo.
0: Esa chispa, esa magia, ese encarar, ese atreverse, esa picardía.
1: Ese ímpetu.
0: Exacto. Eso es lo que le faltó a la selección mexicana el día de ayer para haber metido por lo menos 2 más. Uno o 2 más, ¿verdad?
1: Es correcto, mi querido Arturo.
0: Y hay que recordar que el gol de Julián Quiñones viene de un error, de un balón que recupera Eric Lira, va a choca, recupera el balón, no hay falta, le cae a Julián, hace la diagonal

0: hacia adentro, dispara y pues ponte sotana, le diría yo al portero, ¿verdad? Se le fue entre las piernas. Así diría el perro Bermúdez, ¿verdad?
1: Ponte sotana.
0: Ayer le andaban echando carro al... ¿En qué canal fue? ¿Fue en Azteca? Sí, fue en Azteca, al perro que... No, miento, fue en ESPN. Que es que el perro se había retirado de los mundiales y lo anunció en el mundial pasado de Qatar. Y resulta que pues sí está con su empresa ya, la de Estados Unidos, y está narrando partidos del mundial. Exactamente. Y luego le decían, ¿y qué onda con eso? ¿Es la gira de la despedida o qué? Así como los artistas del perro.
1: Se van y no se van.
0: Pues acuérdate cuando Vicente Fernández ahí nos anduvo despidiendo 5 años.
1: O más.
0: La gira de la despedida, 5 años. Bueno, en fin, tú también tienes mucha información, ya nos colgamos un poquito con lo del mundial, pero...
1: Usted cuélguese, señor, el tema no es para menos, es nuestra selección mexicana de fútbol, que es la primera vez que debuta con un triunfo, según escuché.
0: Sí, y es la primera vez. La selección había, con la de ayer, ha estado en 8 partidos de inauguración. 8 partidos desde que
1: los orígenes.
0: Desde los orígenes de los mundiales. No, hombre, todas eran 4, les metían 4, les metían 5, les metían 4, les metían no, goleadas impresionantes. Yo creo que hasta los ponían así como para que fuera la comidilla del anfitrión, el que iba a abrir, ¿no? Pero bueno. Pero el día de ayer rompió esa racha. Si mal no recuerdo, eran 5 derrotas. 2 empates en aperturas, en inauguraciones, y el día de ayer la octava consiguió su primera victoria inaugurando un mundial de fútbol.
1: ¡Excelente!
0: Oye, no sé si traigas nota de eso, porque es más de espectáculo, ¿verdad? Pero, ¿qué onda con que dicen que no era Shakira? Porque nunca se quitó los lentes. Sí, y sí se veía rara. Sí. Yo lo estaba viendo. Le dije a mi hijo, oye, se ve rara. La veía muy flaca y no bailaba como siempre lo hace, y muy dicharachera en el micrófono, porque Shakira es de las que llega, ¡Hola México! O sea, cuando fue al Super Bowl también, ¡Hola Miami! O sea, así, ella es así, y no estuvo muy callada, como que nomás cumplió con eso. Bueno, yo no estoy diciendo que no sea, simplemente que hubo muchos, miles de comentarios de que no era.
1: Nos extrañó, ¿no? Es muy, muy explosiva, muy.
0: Sí.
1: Así, muy candente, así en su.
0: Es que ella siempre habla entre las canciones.
1: Sí, claro.
0: Y da la bienvenida y toda esa cosa.
1: No lo dudo.
0: Bueno, vamos a la pausa.
1: Voy a hablar de Nelson Mandela ahorita y también de.
0: ¿Sudafricano?
1: Salvador Díaz Mirón. Dentro de las efemérides, mi querido Arthur.
0: Nelson Mandela fue presidente de Sudáfrica.
1: Es correcto.
0: ¿Verdad? Sí, sí, sí.
1: Condenado a cadena perpetua. Eso lo platicaremos ahorita, en esta tarde de efemérides, en este 12 del mes de junio.
0: Vamos a la pausa. Nos la indica nuestra productora Jelly. Volvemos.
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0: Vamos con un breve pronóstico del tiempo. Oye, se dice, según leí, que ya el niño viene con todo en los océanos.
1: Mira nomás.
0: Sí, viene con todo en los océanos y vamos a tener un invierno quizá con calor, Arturo, con temperaturas altas.
1: Así
0: entonces
1: es.
0: Hay que estar preparados, todo esto debido al cambio climático generado por la utilización y el abuso con las energías fósiles, petróleo, vaya, todo esto que nos ha, la devastación de las selvas, otro factor. Vaya, no hemos cuidado nuestro planeta y he ahí las consecuencias del fenómeno del niño, donde sube la temperatura un grado o dos, que es esto fatal para el ecosistema a nivel planeta, ¿verdad?
1: Sí, totalmente.
0: Y platícanos de ello.
1: Bueno, lo que pasa es que mueve todo, como dices tú, probablemente tengamos un invierno con calor, pues ya los hemos tenido.
0: Dios lo quiera que
1: no. Ya los hemos tenido, o sea, en realidad, por ejemplo, Dios. Recuerdo el 2025 nada más, en todo el año tuvimos, yo creo que a lo mucho, entre 15 días con frío, a lo mucho, y así dos días y luego otros, pasaba un tiempo y luego de repente otros dos, otros tres, y así graneaditos.
0: Hubo navidades que teníamos un clima como ahorita.
1: Yo me acuerdo, sí. Lo que me puse en Navidad, y no era algo así como que, ay, ando bien emperifollado. Pues de hecho, aquí está una de las fotos, mira, aquí estoy, nomás, yo me puse una chamarra negra, porque, pues, para que combinara con el sombrero.
0: Sí, sí, sí.
1: Pero mis hijos andaban en camisa y en playera, así. Entonces, esta Navidad que pasó del 25 sí fue. Ah, esta fue Año Nuevo, pero también estuvo caluroso. Esta fue Año Nuevo, estuvo caluroso. Aquí tengo una foto. Pero, en fin, lo que sí es que también producto de todo este movimiento en el ecosistema, bueno, va a provocar también muchas lluvias, Ramón, próximamente. El día de hoy está todo el santo día va a estar soleado. Ya más tarde, 3-4 de la tarde, prepárese porque sí va a haber mucho viento al atardecer. Y en la noche, bueno, pues dentro de lo que cabe será tranquila. La lluvia está pronosticada, mejor dicho, para el sábado. El sábado sí va a haber lluvia para que se cuide, pero todos los días que va a llover va a ser con calorcito, no crea que baja la temperatura, así que va a haber bochorno. Esto hace más calor, porque no llueve todo el día, llueve de manera intermitente, y eso de alguna manera pues eleva.
0: Genera
1: el bochorno, calor.
0: Sí, evaporación.
1: Evaporación, o sea, sí, te llueve media hora bien duro y todo. Y luego ahí ves el solazo, entonces eso es lo que da mucho calor. Bueno, así, rápido, lloverá de este sábado, hay probabilidad de lluvia, como le repito, no todo el día de manera no generalizada, sábado, domingo, lunes, martes, miércoles, jueves, viernes, sábado y domingo, de este al otro, o sea, le estoy diciendo que va a llover durante 6, 8, 9 días aproximadamente, así adelantando, que va a estar nublado con lluvia, en algunos días habrá tormenta eléctrica también, ¿ok? Ahí está parte del pronóstico del time, mi estimado Ramón Fabián.
0: Bueno, pues vamos a dar a paso, gracias Arturo, a las efemérides correspondientes a este viernes, le digo el 12 del mes de junio. Vamos con lo siguiente, oiga, Salvador Díaz Mirón fallece un día como hoy, en el año 1928, destacado periodista, político y poeta veracruzano, figura clave en la transición del romanticismo al modernismo en Hispanoamérica. En un año de 1964, día 12 de junio, como hoy, Nelson Mandela es condenado a cadena perpetua en Sudáfrica por supuesto sabotaje y conspiración contra el régimen del apartheid, marcando un punto de inflexión en la lucha por los derechos civiles. 1967, la Corte Suprema de USA y Estados Unidos emite el histórico fallo Loving versus Virginia, invalidando leyes estatales que prohíban el matrimonio interracial. ¿Qué tal, eh?
1: Órale.
0: Emite el histórico fallo Loving versus Virginia, la Corte Suprema, invalidando leyes estatales que prohibían el que tú te cases, por ejemplo, con una morena con una afroamericana o viceversa, que una rubia o una anglosajona se case con un afroamericano. Entonces estaba
1: como de un moreno con una morena no se podía.
0: Sí. Bueno, es más bien de interracial, que sean razas distintas.
1: Sí, o sea, un blanco con un moreno,
0: como nosotros somos mestizos, con una rubia, por ejemplo,
1: con una pelirroja.
0: Sí, o al revés. Entonces una eso estaba vigente en Virginia, y la Corte Suprema determinó, lo invalidó, pues. Y ya se pueden casar todos y todas contra
1: todos. Todos contra todos.
0: Sí, exacto. Bueno, ya hemos llegado a estas alturas de nuestra vida, donde no nada más está prohibido eso, sino que ya no hay prohibición de sexos.
1: No, ya hay parejas masculinas que se casan.
0: Días, exacto.
1: Hay parejas femeninas también, sí. Féminas que, sí. Que, bueno, no sé si se casan, pero por lo menos hacen una vida juntos.
0: Sí se casan. Donde va una de ellas con su vestido blanco al altar y va también alguien de su mismo sexo acompañándola.
1: Exacto.
0: Sí.
1: Y de hombres también,
0: o sea, cuenta que tú y yo nos casamos.
1: Imagínate nada más. Sí. Pero yo me casaría contigo nada más por tu dinero.
0: Bien interesado. O que se case Germán con Pedro.
1: Imagina. Una vez una anécdota, ¿te acuerdas de que yo quise mucho a este señorón? ¿Te acuerdas de Don Moy? No. El dueño de
0: Muy Borda,
1: dueño de varios antros. Entonces,
0: dueño de todos los antros.
1: Entonces yo trabajaba con él, estaba en el radio y trabajaba con él de locutor en el White Horse. Y así andaba, y entonces ya llegaba la noche y me decía, oye Arturo, acompáñame a cobrar. Y lo, bueno, sí, y te la pasaba chido porque ibas en un carrazo, sí. Así ponía el clima, y era un Lincoln, ya me acordé.
0: Sí, un Lincoln negro.
1: Un Lincoln negro bien bonito. Entonces fuimos a un antro, él tenía un antro de gays, ¿verdad? Sí. Aquí cerquita, de hecho aquí, a unas cuantas cuadras de
0: calle
1: del
0: Allende.
1: Exacto, el parking se llamaba.
0: Lo que era el Texas Disco.
1: Sí, y luego le digo, ¿qué hago, Don Moy? Acompáñame porque voy por el dinero arriba. Y entonces ya lo acompañé, era un viernes en la noche, estaba hasta el llenísimo.
0: Él era el dueño.
1: Sí, y luego está la música, sí. Y luego en eso que se apaga la música, o sea, como que cambiaron, era música punchis punchis. Haz de cuenta que hacen un tum, baja la música, ¿verdad? Y luego regresa, y donde hicieron eso, se oyó una voz que dijo, mira, ahí va Don Moya, trae nuevo mayate. Y yo dije, no, ¿cómo van a pensar eso de mí? Y también el señor, y no, o sea, pero cómo es la raza, ¿verdad?
0: Qué bárbaro.
1: Ahí está su nuevo Miami.
0: Sí. Una anécdota. Ese señorón, pues, muy, muy especial, muy, muy gente, vaya.
1: Muy gente, no, un señorón y un...
0: Era el que mejor pagaba. Sí. En el mundo del espectáculo. Sí, aquí en la ciudad, sí. A sus colaboradores, a sus empleados, donde formamos parte tú y yo.
1: Sí.
0: En determinado momento de las filas de sus discotecas.
1: Sí, porque yo recuerdo que hacía los eventos también, los que tú manejabas, los discos también, sí. Estuviste por ahí. Bueno, Don Moy, haciendo el paréntesis, él fue el primero al que se le ocurrió mezclar la música cumbia. Uh-huh. Aquí en Monterrey, en un lugar que no me acuerdo cómo se llamaba, el Texas, creo. En un lugar que tenía...
0: Versalles.
1: No era Versalles, se llamaba el Texas.
0: Texas Disco.
1: Bueno, creo que era ahí donde tenía el que era gay.
0: Y el SAS.
1: Ah, bueno, el SAS era el de allá de Villagrán. Bueno, todos, los sábados y los viernes, todos estaban hasta el chongo. Todos, te digo.
0: Y luego tuvo un antro aquí también, aquí sobre Hidalgo, en el Royal.
1: Sí.
0: Y luego compró uno más adelante, casi llegando a Juárez, sobre Hidalgo.
1: Sí, también. Sí, sí, muy movido. Muy movido el señor. Y aparte tenía su negocio de la venta de billetes de lotería. Uh-huh. Que, por cierto, él, creo que lo entrevistaron una vez. Sí, lo entrevistó Jacobo.
0: Garibaldi y Ocampo.
1: Lo entrevistó Jacobo Zabludowsky porque en aquellos años se sacó 3 veces la lotería, el premio mayor.
0: Sí, él vendía lotería.
1: Él vendía lotería.
0: Sí, tuvo la diosa fortuna de su lado, muy, muy
1: sí.
0: Gran persona. Bueno, todos los terrenos ahí, lo que era el mercado San Luis, ¿verdad?
1: San Luisito.
0: Sí, San Luisito, aquí en el centro, enfrente ahí de Garibaldi, enfrente de la acera sur, acera norte, todo ese complejo ahorita comercial, esos terrenos eran de él.
1: Eran de él. No, gran señor, y digo, aparte de haber sido mi jefe, que yo trabajaba con él, yo trabajé mucho tiempo con él, era un gran amigo. Muy buen amigo, sí, muy buen amigo, sí. Te daba consejos y toda la onda.
0: Sí, sí.
1: Ahí se portaba muy bien el señor.
0: En paz descanse, guardamos su recuerdo.
1: Así
0: como
1: es.
0: Una,
1: un homenaje.
0: Un gran empresario regio.
1: Así
0: muy
1: es.
0: Perseverante. Oye, Salma Hayek junto a Infantino dieron la bienvenida al mundo en esta justa futbolera de México, Estados Unidos y Canadá 2026, debido a que nuestra presidenta decidió no asistir al evento y prefirió ver el partido allá en los Galeana, que es un terreno allá por Oceanía, el norte de México, en la delegación Gustavo A. Madero. No hubo discurso de bienvenida, como es costumbre en los mundiales. Así que sin palabras de bienvenidas a México, Infantino tomó la copa para dar la bienvenida a los 48
1: equipos,
0: naciones que representan los equipos que saldrán al escenario, 48 le digo, en la búsqueda de esta copa de fútbol que el máximo representante levantó a dos manos, mientras la actriz más destacada que tiene México en la actualidad lo vio como con mucha atención. Después Alejandro Fernández entonó el himno sin problema alguno y siendo capaz de erizar la piel de los asistentes, quienes a todo pulmón lo acompañaron. Lo del himno es esa muestra de pasión y orgullo que se tiene por un país en el que pasa todo y nada en el mismo momento. México se convirtió oficialmente en el país que más mundiales ha organizado, 3 en su historia, y como anfitrión está listo para dar su mejor cara o la mejor que se pueda, dice por aquí esta reseña. Muy bien, en México, el mundo llegó a México, Monterrey y Guadalajara, no solamente a ver el fútbol en el campeonato mundial, sino a vivir una experiencia que jamás olvidará. El torneo más grande del planeta llegó a esta ciudad y habrá muchos lugares para reunirse del 11 de junio, que fue ayer, al 19 de julio, que culmina. Abrirán sus puertas los FanFest, lugares donde la pasión se expande más allá de la cancha y se convierte en una experiencia de comunidad y memoria. Cada jornada estará diseñada para vivirse con intensidad total, con transmisiones, experiencias inmersivas, gastronomía, muy rico todo, hospitalidad, activaciones, partidos que serán memorables seguramente, y una energía colectiva que no se apaga cuando rueda el balón. Al contrario, ahí empieza la verdad, con la presencia de aficionados de distintos países, familias, influencers, quienes comparten el mismo idioma sin necesidad de traducirlo. El de la emoción, ese es el idioma, el de la emoción. Durante 5 semanas, México será el país del que todo el mundo estará hablando, con una celebración compartida en donde cada abrazo, cada canción, cada gol y cada encuentro sumará a una historia colectiva. Y algo que llama poderosamente nuestra atención es que mucha gente da por favoritos a Francia, Alemania y otros equipos.
1: España, Holanda,
0: pero he visto algunos actores estadounidenses y que les han preguntado de su favorito, dicen que puede ser México. Le tienen confianza a México.
1: En un capítulo de los Simpsons, de creo que del 97, en donde futureaban y todo eso, decían que en el mundial del 2026 la final iba a ser Portugal México.
0: Fíjate.
1: Y sí se puede.
0: Imagínate que así sea.
1: O sea, están acomodadas las llaves de que
0: sería una locura colectiva.
1: No, me imagino. Ay, y que la gana Portugal. Pero pues ya llegarías a una final.
0: Ya no menos.
1: Oye, ya para irnos al corte, porque Yeli ya nos está acá tirando miradas así de que ya cállense. Canadá va perdiendo 1-0 ante Bosnia y Herzegovina en partido del Mundial. Esto en el minuto 24 del primer tiempo. Ok, vamos a la pausa, regresamos.
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7: Un dato curioso del partido del día de ayer de la selección mexicana. 3 jugadores no nacidos en México arrancaron el partido. Uno de ellos, Fidalgo, nacido en Oviedo, España. El otro, Quiñones, de origen colombiano. Y también, Brian Gutiérrez, nacido en Illinois, Estados Unidos.
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0: Muy bien, estamos de regreso aquí en el Doble Impacto Noticias y Fútbol, señoras y señores. Y bueno, pues platicando un poco sobre lo que fue el partido del día de ayer, ya estábamos comentando de la situación que se vivió ayer, que estuvo bastante, bastante interesante. Ah, qué caray, no se abre aquí. Estuvo bastante, bastante interesante lo de la inauguración y toda la fiesta que hubo, Ángeles Azules con Belinda, Maná, DJ Balvin, Shakira, bueno, tantas y tantas cosas, ¿no? De alguna manera que se vivieron. Y bueno, pues en lo que importa a muchos, que es el fútbol, que creo que ya metiéndote un poco futbolísticamente hablando a lo que es el partido, bueno, México se vio en esa ventaja en el segundo tiempo de tener dos jugadores de más y creo que no la supo aprovechar. Entonces, sí llega el segundo gol, te da tranquilidad, pero ya cuando llega la expulsión del segundo futbolista de Sudáfrica, es cuando ahí veía yo un México volcado hacia el frente, buscando otro gol, buscando una ventaja. ¿Por qué? Ayer ganó Corea del Sur, o sea, quedaron 2-1, México está arriba por la diferencia de goles es muy importante en este tipo de torneos, en donde solamente tienes 3 partidos, y si no te pones pila en estos 3, aguas. Yo sé que teniendo 3 puntos y calificando 32 selecciones a 16avos, ya prácticamente puede decir que los que ganan su primer partido están, ¿verdad? Ahí con un empate México ya está, aunque pierda otro. Pero yo creo que México tiene que ir por los 9 puntos. O 2 victorias y un empate, 7 puntos. O una derrota, 2 victorias, 6 puntos. La idea es calificar en primer lugar de grupo. Pero ayer lo que el partido que estaba viendo, a los coreanos, a Chequia, decía yo, oye, pues el empate está bien, el empate está chido, pero ya cuando cayó primero el 2-1 de Chequia que le anulan, dije, ah, bueno, pues ya se lo anularon, pero ya prácticamente arrancando la recta final del partido, cayó el gol de la victoria de los coreanos y se llevan el triunfo 2-1, y ahí están ya México con 3, Corea del Sur con 3, y bueno, pues los otros 2 con 0 que no sumaron, que es Chequia y Sudáfrica. Aquí ya podrías decir tú, bueno, sería México-Corea, pero la idea es que México pase en primero, ¿verdad? Para que al momento de que te toque enfrentar en 16avos vayas contra un segundo o un mejor tercero. En fin, así la situación, señoras y señores, de lo del día de ayer. En la alineación, pues fue la que les había platicado yo hacía como una semana antes, ¿no? Que fue la que, a final de cuentas, fue por la que decidió Javier Aguirre. Yo la única duda que tenía era si jugaba Memo Ochoa. Porque Memo Ochoa, para que le cuenten que fue a 6 mundiales, tiene que jugar. Entonces yo dije, este es el partido en el que lo debió haber puesto, porque fue en el que menos actividad tuvo el arquero, como Tala Rangel. Entonces, y ya que Tala jugara a los demás, digo, si Tala es el titular, yo creo que van a estar más complicados. Corea del Sur, obviamente, y ayer lo vimos, mucha velocidad, y también Chequia. Entonces, creo que era la oportunidad para haber puesto a Memo Ochoa, ¿verdad? Pero bueno, en fin, así la situación y la alineación, bueno, fue el Tala, que lo había comentado, fue Israel Reyes, Montes, Johan, Gallardo, Lira, Eric Gutiérrez, Fidalgo, Alvarado, Quiñones y Raúl. Entonces, esa fue la que les había comentado y es la que utilizó, y del partido que viene creo que va a ser lo mismo, con excepción de, bueno, tengo la duda si seguirá Brian Gutiérrez, ya que tuvo destellos buenos, pero ya en el segundo tiempo creo que se pierde, ¿verdad? Tal es así que sale. Entonces, vamos a irnos como que es la misma, nada más con la situación de sería Machín, Edson Álvarez en vez de Montes, que no va a poder jugar, o vemos si no mete a Machín y si jala a Israel Reyes a la central, que también así lo hacía, jugaba de central por derecha con América, y mete como lateral derecho a Jorge Sánchez. Esas son las únicas ahí dudillas, ¿verdad?, que habría. En fin, nuestro árbitro mexicano, el árbitro César Arturo Ramos Palazuelos, ya tiene su primera encomienda en la justa mundialista. Dirigirá el duelo entre la polémica selección de Irán ante Nueva Zelanda. El duelo del grupo G a celebrarse esto el próximo lunes 15 a las 7 horas en horario de México, obviamente, en el estadio de Los Ángeles. Ahí estará el silbante sinaloense, estará auxiliado ahí en las bandas también por árbitros mexicanos, Alberto Morín Méndez y Marco Antonio Vizguerra Mendiola, son los que estarán por ahí. Así que Ramos, esperemos que tenga una muy buena participación y que le vaya bastante bien al árbitro mexicano, y no nada más a él, también a Katia Itzel García, la dama, la fémina árbitra del fútbol mexicano, que lo ha hecho bastante bien. Ha tenido muy buenas temporadas, Katia. Ha demostrado que una mujer puede y puede hacer un excelente trabajo como lo ha hecho ella. Chaparrita, pero picosa,
1: Entrona.
0: No le tiene miedo a nadie. Entonces, así podrías decir, la pueden intimidar. Imagínate un grandotote que se le ponga ahí al partido que le toque pitar. No. Los controla bien. Y cuando, en su carrera aquí en México, sabíamos que los árbitros que están arriba en el bar la apoyan mucho, también la apoyan. Ay, Katia, tranquila, vete para allá, la están coachando, pero ella lo ha hecho muy bien, ha aprendido muy bien, y orgullo mexicano también, una dama que esté como silbante principal, árbitro central de un partido mundialista, ¿verdad? Bueno, me parece que vamos a hacer una pausa porque Ramón trae muchas noticias todavía. Que hay que darnos. ¿No vas a ir a algún fanfest?
1: A ver si nos ponemos de acuerdo. Y nos vamos de rock and roll.
0: Bueno, vamos a ir a la pausa, regresamos.

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0: Vamos con noticias, 1:40 p.m, 20 para que sean las 2:00 p.m. Le queremos informar lo siguiente aquí en el Doble Impacto. Usted sabe que los viernes son viernes a menos aquí en información de interés general. Hablamos de los teléfonos celulares, hablamos de repente de la tecnología, hablamos de muchas cosas, pero hoy lo que nos está ocupando es justamente que en Monterrey miles de personas se dieron cita ayer jueves a la Plaza Zaragoza y en el Parque España, a disfrutar del Regio Fest que se inauguró para transmitir la inauguración de esta justa futbolera. Por vez primera que México gana un partido de inauguración. Vamos a San Nicolás, el municipio llevó a cabo la campaña Que No Te Metan Gol. ¿Sabe de qué se trata? De la próstata, a través de la que está ofreciendo San Nicolás de los Garza pruebas gratuitas de antígeno prostático a hombres de 40 años en adelante. El alcalde Daniel Carrillo Martínez dijo que este programa fue lanzado dentro del marco por el Día Mundial del Cáncer de Próstata y se realiza hoy viernes y mañana sábado de 8:30 a.m. a 11:30 a.m. también. Son 2 horas, 8:30, 9:30, 10:30, son 3 horas. En los parques lineales Las Arboledas y Las Torres, ahí están instalados módulos de atención, así como también en las instalaciones de servicios médicos municipales. El objetivo, usted sabe que es dar un diagnóstico a los caballeros, un diagnóstico que sea oportuno al mayor número posible de habitantes. Único requisito, vivir en San Nicolás de los Garza. Vamos a Escobedo, se han plantado ya 13,800 árboles de especies nativas de la región, 13,800 arbolitos dentro de los programas ambientales municipales, en plazas públicas, en parques, camellones, andadores, escuelas, entre otros. Y los encinos es un árbol muy noble, muy de nuestra región, y seguramente encinos siempre verdes, ¿verdad? Ahí se van a admirar, van a crecer ahí con la ayuda de los vecinos, estos encinos que son maravillosos, entre otras especies, anacahuitas y todo eso. Oiga, pues vamos con el tema de García, que es con el firme compromiso de fortalecer el bienestar social, reconstruir el tejido comunitario y acercar soluciones directas a las familias. El gobierno municipal que encabeza el alcalde Manuel Guerra llevó a cabo la Estrategia Nacional Feria de Paz en las colonias Renacimiento para beneficiar de manera directa a más de 400 familias de este populoso sector allá en la colonia Renacimiento. Esta jornada forma parte de la Estrategia Nacional de Atención a las Causas, impulsada por el Gobierno de México a través de la Secretaría de Gobernación. Los trabajos son supervisados por David Martínez, titular de la Secretaría Ejecutiva de la Presidencia, quien supervisó los módulos de atención. Bien por ello, la Feria de Paz. Vamos con Claudia Caballero Chávez en el Congreso local. Ella es diputada del Partido Acción Nacional del PAN. Criticó que el Estado haya ocultado las fotografías de personas desaparecidas de Nuevo León que se encuentran en la Plaza de los Desaparecidos, con el argumento que formó parte de una remodelación del espacio urbano. Qué casualidad, ¿verdad? Que en este mundial, cuando viene mucho turista extranjero y mexicano también de nuestro país, pues les haya dado al Estado por darle un mantenimiento y una remodelación y quitar estas fotos de los desaparecidos. Aquí se puede decir, aquí es cuando entra el qué mal, compañero. Bueno, al subir a la tribuna del Congreso durante la sesión de la Diputación Permanente, destacó Claudia Caballero Chávez, diputada panista, que ninguna acción gubernamental debe tener como efecto invisibilizar, minimizar o restringir las expresiones legítimas de quienes exigen justicia y búsqueda objetiva y efectiva. Colectivos de búsqueda y familiares de personas desaparecidas denunciaron una acción inaceptable por parte del Estado, expresó la legisladora panista. ¿Usted qué opina? Como diría Nino Canún, ¿verdad? ¿Y usted qué opina? En Apodaca se vive el arte y también el mundial, por ello fue inaugurada la exposición temporal Textura, Forma y Color del maestro Mario Chapa. Esta es una muestra donde cada obra transmite emoción, sensibilidad artística y creatividad, y que temporalmente se exhibe en el Museo y Casa de Cultura Moisés Sáenz Garza. ¿Sabes tú dónde está ubicado, Arturo, esto de el Museo y Casa de la Cultura en Apodaca? El Padre Mier, esquina con la calle Garza García, que esta calle corre de sur a norte en la zona centro. Padre Mier y Garza García, vaya a disfrutar del arte, inspiración y cultura. El municipio lo invita en un ambiente muy especial, porque en Apodaca este mundial lo vivimos contigo y el arte también forma parte del juego. ¿Qué hora son?
1: Todavía tienes chance.
0: Ok, tenemos 3 minutos. Cerca de 1,000 simpatizantes y militantes del Partido del Trabajo, el PT, y el Frente Popular Tierra y Libertad marcharon ayer por calles del centro de Monterrey para recordar el halconazo, una matanza perpetrada por el Estado en aquel 1971, cuando protestaban estudiantes en la Ciudad de México. El contingente partió del Colegio Civil y concluyó en la Explanada de los Héroes frente a Palacio de Gobierno. Durante su marcha, agentes de tránsito aplicaron cierres viales intermitentes. Al frente del contingente estuvo la diputada petista Guadalupe Rodríguez y el diputado morenista Jesús Elizondo. La legisladora petista señaló que los hechos ocurridos hace 55 años son una página negra en la historia del país y llamó a no repetir actos similares. Tristemente, pues siguen ocurriendo pues muchos homicidios en nuestro país y también muchas desapariciones. Lloremos porque esto, como dijo la señora Guadalupe Rodríguez, ya no se presente, y también lo demás que va de la mano, homicidios y desapariciones. Oremos por todo ello. Bueno, los estudiantes luchaban por una democracia educativa y no tuvieron respuesta del régimen que encabezaba el expresidente. Imagínate, en los tiempos de Luis Echeverría Álvarez, y se recurrió a la represión violenta. Triste. Y esto fue recordado por quien, esos personajes del PT que le digo, y también el diputado morenista Jesús Elizondo. Vamos con el senador por Nuevo León, Waldo Fernández. ¿Qué dice Waldo? En octubre de este año 2025 pasado, presentó en la Cámara Alta la ley Pay de Limón. ¿Qué es esto? Es una iniciativa que busca fortalecer el marco jurídico para sancionar a quienes ejerzan actos de crueldad contra los animales y avanzar en la protección de los seres que sienten, o sea, los seres sintientes en México. Waldo señaló que los casos que atienden refugios y organizaciones de rescate evidencian la necesidad de seguir construyendo una cultura de respeto hacia los animales, acompañado de leyes que permitan actuar con mayor firmeza frente al maltrato animal. Cada animal rescatado nos recuerda que tenemos un desafío pendiente como sociedad. Debemos seguir promoviendo la conciencia, la denuncia y el fortalecimiento de nuestras leyes para garantizar una protección más efectiva, dijo Waldo Fernández. Fíjate que Qué bueno que ya los políticos están enfocándose, Arturo, en el maltrato animal que por siglos, no nomás por décadas, por siglos, pues prevaleció pues en todo el mundo, pero lo triste que aquí en nuestro país, ¿verdad? Entonces, qué bueno que ya hay algunos casos de castigo ejemplares para quienes maltratan a un ser sintiente, un animalito. Todo aquel ser que tenga ojos debe y que es maltratado debe de tener un castigo ejemplar para quienes produzcan ese daño, ese maltrato, ese sufrimiento a estos seres sintientes. Ahí están también los caballos que traen ahí recolectando basura y cacharros en las calles, que caen desvanecidos debido a que les van dando latigazos. También han por ahí actuado las autoridades, afortunadamente las policías han detenido a quien le da maltrato a un caballito, a un burrito, y han sido consignados. Que siga esto adelante. Estamos a favor de ello.
2: Totalmente.
0: ¿Qué onda, Arturo? Es la 1:51. ¿De qué los platicas ya para cerrar con broche de oro esta jornada de noticias definitivamente? Pues hablar nada más de lo que se va a jugar aquel domingo, ¿verdad?
2: Sí, fíjate, en la ciudad el mundial se inaugura el domingo 14 a las 8 de la noche. Y bueno, pues son será el último juego. De hecho, ese día se anda pronosticando lluviecilla, los partidos del domingo serán los de ahí te van. A las 11 de la mañana va a estar bueno, que aunque pues sabemos quién va a ganar. Alemania Curazao, a las 11 de la mañana. Después también el domingo a las 2 de la tarde, el Países Bajos Japón. El domingo 5 de la tarde, Costa de Marfil Ecuador. También hay que verlo. Y el de aquí, el de la ciudad, es Suecia Túnez, a las 8 de la noche. ¿Cuándo juega España? El lunes juega España contra Cabo Verde, 10 de la mañana. La selección de Bélgica ante Egipto a la 1 de la tarde. Arabia Saudita contra Uruguay a las 4 de la tarde. Y el partido donde estará nuestro árbitro mexicano, César Arturo Ramos, Irán, Nueva Zelanda, 7 de la tarde. Entonces, ahí vamos a estar platicando sobre todos los partidos que se lleven a cabo en esta justa mundialista 2026. Ya nuestra compañera Yeli nos dice que bye bye, ya nos vamos.
0: Que ahuequemos el ala, se dice.
2: Así es, hasta el próximo lunes, señoras y señores. Gracias a Yeli.
0: Fue un placer compartir contigo micrófonos, mi querido bro Arturo Prado. Gracias, Yeli. Quédense con Rondu, que viene a las 3 de la tarde, Rondo, ¿eh?
2: Sí, ¿verdad? Sí.
0: Rondulo, con las irreverentes.
2: Así es, gracias, saludos, pásela bastante bien, Ramón Fabián, Yeli, Arturo Prado. El lunes 15, aquí nos escuchamos.

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2: 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El que sigue trabajando sin descanso es el legislador naranja, José Luis Garza, conocido como el mueblero, quien fue padrino de graduación de la primaria Minerva de Canini. Felicidades a todos mis ahijados por su graduación. Estoy muy orgulloso de ustedes. Éxito en esta nueva etapa, afirmó el emecista. Asimismo, los motivó a continuar soñando en grande, luchando por sus objetivos y nunca rendirse. Cuentan con un amigo y un padrino que estará para ustedes siempre. Muchas felicidades, generación 2020-2026, puntualizó. 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
4: Cuando llega una nueva temporada y te presentan el calendario, en este caso de la apertura 2026, luego empiezas a buscar los partidos importantes. Hablando del calendario de Tigres, el clásico, ¿cuándo? El día 13 de septiembre, jornada 8. El otro, Cruz Azul, será en la jornada 16 en el Estadio Universitario, y el otro ante las Águilas del América, pues es en la jornada 17 también en el Universitario. Así que los felinos van a cerrar la temporada con dos partidos en su casa, con dos de los más peligrosos, Cruz Azul y América.
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1: Empezamos Barra Libre con mi querida Yeli. Dice 2 minutos de lluvia, dice aquí. Como que usted, es que ese no es de aquí, ¿verdad? Ese sí es. ¿A poco? Chécame ahí, por favor, chécame, mi querida Yeli. Ya empezamos Barra Libre. Esta canción me gustó mucho desde que se lo oí a mi compadre Erika Farías. Le mando un saludo. Mi compadre el Rudo Farías, de allá de Radio Alegría. Gran amigo, también estuvo un tiempo aquí en Planeta. Lo voy a subir para allá para Radio Alegría, mi querido Erika Farías. Es también la voz de ya comercial del estadio de Rayados. Mientras tanto, vamos a ver, mi querida Yeli. El Born in the USA. Bruce Springsteen. O en español, nacido en Estados Unidos. Habla de la historia de un soldado que estuvo en la guerra de Vietnam y batalló para regresar a Estados Unidos.

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2: ¿Puedes complacer en barra libre con algo de los Alegres de Terán? Ganas quisiera tener, por favor. Gracias.

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1: Buenas tardes, mi Oscar. Saluditos, habla Eli Rayadita. Me complaces con la de Devuélveme a mi chica de los hombres G, porfis. Gracias.

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11: Buen tema que eligió Eli, rayadita, el tema de los hombres que sufre. Ah, no, vuelve a mi chica. Se llamaban los que, los residuos, ¿verdad? Residuos. Antes de ser hombres que, se llamaban los residuos. ¿Cómo se llama el vocalista de hombres que? Tú, mi Eli. Y Eli es mi erudita, mi erudito de la música, es mi enciclopedia. Así, Eli me apoya mucho. Los viernes, no colabora en Centrometro, o sea, me ayuda para David Summers, sí, cierto. Me pidieron ese tema, Eli, pero se equivocaron en el título, ¿verdad? Este es Dream of. ¿Qué quiere hacer? ¿Sueño? No, sueño, sí, ¿verdad?
12: Me puede complacer con la Dream Hope, Dream One de Aerosmith. Y una saludo para toda la raza de la canoa. De parte del Rexter y toda la raza. Sobres.
11: Así dice, así habla el inglés, don Rulo, ¿eh?

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1: Oscar, buenas tardes, el Tony Mendiola, póngase porfa ahí, déjenla que baile con Impacto de Montemorelos, un saludo chepotito.

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4: Solamente 19 minutos para las 3 de la tarde. Seguimos en Barra Libre con grandes éxitos que usted solicita a través de los audios de WhatsApp 81 29 80 06 76. Continuamos. A ver, ¿cómo es esta? Es que de repente la computadora se atorra. Hay que cambiar la computadora ya. Hay que cambiar.
5: Excelente de viernes, mi burger.
4: ¿Qué onda, compadre?
5: Me pueden complacer ahí, por favor, con la rolita de viento de Caifanes. Y un saludo ahí para toda la banda que le manda Luis de Saltillo, carnal. Gracias.
4: Ahí está, compadre, los Caifanes. Está la voz de Saúl Hernández, que se tomó la foto colectiva con todos cuando una vez vino aquí a la fila.

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0: Salud muy serio, Derey. ¿Estás enojado o qué? Estaba enojado, Derey. Estaba muy enojado, ¿verdad? Estamos en esta tarde de buena música en Antología Vallenata. ¿Saben quién me está visitando en este momento? Mis buenos amigos.
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0: Aparte, mis amigos ya son de casa, mis amigos de Son de Vainilla, bienvenidos. Qué bueno que me visitan, porque andan en Monterrey con mucha actividad. Primero que nada, bienvenidos. Se presenta para que la raza los conozca. Mi querida Dairé, bienvenida, buenas tardes.
2: Muchas gracias, agradecida con el recibimiento que nos dan aquí en Monterrey. Para los que no me conocen, me llamo Dairé Gamboa y también soy vocalista de Son de Vainilla.
0: Así es, compadre, bienvenido, buenas tardes.
3: Hola, ¿qué tal? Buenas tardes, mi nombre es Javier Pacheco, yo toco la güira y vocaliza y pues contento porque siempre es un placer venir aquí a Monterrey.
0: Compadre, el placer es de nosotros atenderlos, compadre, también ya de casa, un buen amigo de nosotros como todos los de Son de Vainilla, carnal.
4: Saludito a toda la audiencia, oye, bien contento, gracias por este recibimiento, los saludo con gusto el Tony Voss, vocalista también, obviamente Son de Vainilla.
0: Así es, compadre, bienvenidos, ¿desde cuándo están en Monterrey? Platíquenme.
4: Andamos.
0: ¿Qué actividad han tenido, compadre? Porque andan en movimiento por todos lados.
4: No, carnal. Viejo, lo tenemos bien cargado, estamos bien bendecidos, fíjate que llegamos aquí a Monterrey el día, ¿qué fue?
5: Miércoles.
4: El día miércoles, pero hemos andado en otros estados, andábamos allá por Piedras Negras, andábamos ahí en Monclova, en Saltillo.
0: Los he visto en las redes, andamos
4: bien activos. Bien activo, la neta, es que hace 15 días andamos ahí en Guadalajara, tuvimos el tour de medios presentando precisamente esta canción, ese nuevo sencillo que se llama Amor.
0: Lo que tenemos de fondo, ¿verdad?
4: Exactamente, desprende la última producción discográfica, bien contentote, eso es un disco que tiene 5 temas, uh-huh. Ya grabados, se los puedes escuchar ahí en redes sociales, en su plataforma de streaming de preferencia y nada, en Ciudad de México anduvimos también promocionándola. No hemos llegado a casa, nos vinimos directamente con nuestros hermanos regiomontanos, porque para nosotros está bien chingón venir para acá.
0: Sí, lo he visto, compadre, que ni han llegado a sus casas. O sea, de un evento, de un estado, van a otro, me quería Dairé, porque la verdad, mira la carita que está ahí.
2: Sí,
0: ¿no?
2: Bendito
0: y
2: Dios.
0: Y aparte traen lentes, mis compadres, porque no han dormido bien.
2: Bendito Dios, con mucho trabajo. Saliendo de aquí de Monterrey, también tenemos, haremos escalas en Guadalajara. Uh-huh. Y ya de ahí continuaremos con nuestro tour de medio. Ya sería fuera de México, ya sería para Colombia, Argentina. Y todo lo que vaya a ir apareciendo.
0: Pero va todo corrido, ¿verdad? No llega, no descansa, sí. Nada, ¿verdad? Todo directo.
2: Bendito Dios, sí.
0: ¿Estuvieron cuando con mis compañeros de la banda? ¿Estuvieron el día de ayer, no parece?
4: Ayer anduvimos en una activación con nuestros compas de con la banda.
0: También no. Con los de Clamato Divorciados. Lalo,
4: qué buenísimos. Oye, si me estás...
0: Pino Suárez
4: Oye, si me está escuchando, me dijeron que me iban a mandar al hotel, no me mandaron nada y quedé.
0: Compadre, aquí tengo publicidad y no mandaron nada tampoco.
4: Nada.
0: Diles entonces, al aire, diles que lo manden.
4: Oye, a ver, los Clamatos Divorciados dijeron, hey, compadre, le vamos a mandar una caja ya al hotel. Para la raza ya.
0: ¿Estás escuchando a Sergio y Ulises? Porque aquí.
4: Y yo esperé, porque con hielito quería ver el partido y no mano llegó.
0: A pura coca.
4: No, bueno, fuera pura agua. Ni modo.
0: Compadre, ¿hace cuánto grabaron este tema y cuándo lanzaron el video? Porque ese es lo más nuevo, ¿eh?
4: Sí, fíjate, este tema, como te comentaba, desprende de la última producción.
0: Ajá.
4: Ya va para 3 meses que está en los primeros lugares. Estamos bien contentos porque estamos en el top 10 nacional en la escucha, pues, de la música, y también en el video, si te fijas que es un video muy bien producido.
0: Sí, exactamente.
4: Se fija en cada detalle, y también estamos en los primeros 10 lugares de las cadenas de video de repetición de aquí de México, y nos tiene bien contentotes. Esa canción la grabamos también en Ciudad de México, que es donde grabamos nosotros con el señorón William Watson, son arreglos también de William Watson, te comentábamos hace un par de entrevistas.
0: Ajá.
4: Que venimos para acá, que ese señorón venimos trabajando con él ya hace dos años,
0: productor de todo, ¿verdad?
4: Con Ángeles de Charlie, no, con Cristian Castro, con gente.
0: Es muy, muy conocido.
4: Sí. Es colombiano, trabajo, precisamente.
0: Es profesional y ha hecho con muchas agrupaciones, ha hecho videos y todo.
4: Sí, ¿verdad? sí. Y de hecho, también tenemos próximo un dueto, nomás tenemos que calmar este tour de medios, vamos a pelear para Colombia, Argentina, y vamos a regresar a Ciudad de México porque vamos a grabar un dueto con Aroma.
0: Y precisamente de la actividad que me mencionaban ellos, hoy también se van a presentar en varias partes, coméntame.
4: A ver, así es, mi Javis.
0: Compadre, comenta dónde van a estar hoy, porque tienen 2 presentaciones.
3: Claro que sí, estamos muy contentos, hoy concluimos nuestro tour de medios aquí en Monterrey. Hoy nos vamos a las 6:30, invitamos a toda la gente, a todo el público aquí en Monterrey, en Terraza Sultán, y después nos vamos al Regiofex en el Parque España. El
0: municipio de Monterrey.
3: Así es, estamos muy contentos, así para que le caiga toda la bandita, porque vamos a echar baile.
0: Acabando del Regiofex.
3: No, primero es la...
0: Primero ya.
3: Ajá. Ah, no, sí, ya.
0: Ya
3: cerramos con broche de oro.
0: Okay.
3: En el Regifex, primero en la Terraza Sultán y después Regifex. Y vamos para Guadalajara.
0: Ya de aquí, ya aquí, por fin en la noche, ya parten, que mañana en la mañana.
5: No, pues terminando.
3: Terminando, nos vamos y primeramente ellos, llegamos mañana por la mañana a Guadalajara.
0: Aunque bueno recibirlos, compadre, que me traen su tema nuevo para darle fuego por la proyección, porque son temas buenos que, como tú me comentas, la raza se pone verdad, porque son sí, de vainilla, es otro rollo, carnal.
4: Fíjate que este tema es inédito, la verdad es que veníamos haciendo un par de covercitos, y se vale, ¿no? Digo, hay que sí. mezclar covercitos con tema claro, inédito, claro. Pues es la versatilidad que tiene son de vainilla,
0: tienes
4: ¿no?
0: Tienes versatilidad para interpretar todo. Compadre.
4: Claro, entonces tenemos canciones como la del Trueno que venimos promocionando en un par de meses, que está una rolita pues bien alegre, ¿no? Pero también tenemos otra, pues obviamente pues, para recordar a la gente pues, que queremos, ¿no? Mm-hmm. Que pues para esa chica que quieres dedicárselo, pues a lo mejor a un hijo o a tu mamá, incluso es el video, tiene un giro 360 al final, que es lo que nos encantó. Aquí mi amiga Isabel, que es la protagonista, pues resulta que todo es un sueño y no está aquí con nosotros, entonces va enfocada para esas personas que ya no están en ese mundo terrenal. Entonces, bien bailable, obviamente está un poquito triste, pero no deja de tener ese sabor, el sabor.
0: Es
4: de
0: lo bueno que tienen, conserva la esencia y son de vainilla para que la gente lo disfrute y bailando, aunque ese tema por sí puede ser un corte romántico o algo más tranquilito, pero sigue disfrutando de la esencia de son de vainilla, ¿verdad?
2: Claro que sí, porque lo que busca son de vainilla es tocar los corazones de cada una de las personas que lo escuchan, y por eso decidimos hacer este tema. Uh-huh. Llevarlo al género de nosotros, a la cumbia, pero con ese poquito de amor, esa versatilidad, exactamente, porque es lo que
0: le pones un poquito de todo, ¿verdad? Pero
2: de todo un poco, se puede bailar, se puede disfrutar, se puede llorar, o sea,
0: bailar, disfrutar, llorar y de todo, ¿verdad?
2: Todo se mezcla, claro que sí. En son de vainilla todo se mezcla. Todo
0: aquí la ven bien tranquila, imagínate, en el escenario bailan ella y Mayra y la otra chica, sí, no, sí. Sí, transforma de. Pero es para todo, para la raza, pues, para que disfrute, ¿verdad?
2: Pues es lo que queremos. Nosotros traemos un show completo. Brindamos.
5: Visual,
2: auditivo,
0: visual,
2: bailable.
0: Atractivo auditivo, exactamente.
2: Sí. O sea, es para que lo disfrute todo el mundo. El que no quiera bailar, pues que lo vea. El que no quiera verlo, pues que lo escuche. O sea, está sí, está bien completo. Y para todas las edades también.
0: Me imagino que la gente te quiere escuchar cantar tantito. ¿Puedes cantar tantito cualquier canción?
2: Sí, claro.
0: Cualquiera, a ver, la que tú quieras. La que tú quieras, mi querida Daire. La que tú quieras. La que sea para que la gente escuche. Y tiene que ir a verlos al ratito al parque de allá del Consultanes y a la noche al Rincofés, el municipio de Monterrey.
2: Ya no me sale una.
3: Es una probadita.
0: Ya que sea, sí, para una probadita para que la gente sepa que lo que va a ver en la noche.
2: Ah, bueno, lo que traigo hoy.

0: Sí. Ese es un éxito de Celia Cruz, sí, que se llama Yerbero Moderno, ¿verdad?
1: Sí.
0: El Yerberito. Pero bueno, si quieren escuchar Son de Vainilla, completitas con todas las canciones y ver todo el ambiente que traen, a las 6:30, allá en el Estadio Sultanes, y a las 9 en el Regio Fresco para el Parque España.
2: Así hacemos la cordial invitación a toda la gente aquí de Monterrey y sus alrededores que le caigan al rato a la Terraza Sultán, o si no alcanza, más tardecito los esperamos ahí en el Parque España, en el Regiofex.
0: Así es, compadre.
1: Y claro que sí, también queremos recordarle nuestras redes sociales.
0: Quiero comentar redes sociales para que sigan todos los temas.
1: Aparecemos como sondevainilla.mx. Ahí van a encontrar también los números de contrataciones. Para todo el que quiera vernos, saben que vamos a todo tipo de eventos. Y pues nada, para que chequen nuestros videos.
0: No solo visiten la página, también contrátelos, para que
1: claro,
0: vean.
3: No nomás vea, pues también llámenos, oiga. O mándele mensajito a Isabel.
0: No, men, mis compadres.
3: Oye, mándele mensajito al buen Javis también, saludándolo, ¿cómo no?
0: Así es, compadre. Pues muchas gracias, la verdad, les agradezco mucho. Se han tomado el tiempo de venir un ratito, que venía más temprano.
3: No, al contrario.
0: Sé que andan bien ajetreados, compadre. Sé que los traen de arriba para abajo, pero eso es parte del éxito que han cosechado,
3: carnal. Sí, no, y la verdad es que lo venimos diciendo, siempre venir acá con amigos a Monterrey, obviamente sabes que el cariño y el respeto, y te agradecemos el tiempo que se tomen, pues, para entrevistarnos y darle un poquito de Guadalajara a la gente regia, que somos igual, la neta, nos sentimos regiomontano, ya, nos encanta venir para
0: ya
3: acá.
0: Son de casa, carnal.
3: Sí, hombre, la neta nos encanta, y no, pues bien agradecidos, y les encargamos, como dice aquí mi compañera, pues el temita, ¿no?
0: Así es.
3: Sondavenida.mx.
0: De por amor, y los demás, compadre, ¿cómo lo hizo?
3: De hecho, esta producción, vienen temas muy buenos, hay un tema que se llama Mientes, el otro tema que se llama De Lao, Apretaditos, y luego el Perdóname a mí. Escúchalo, neta, ya está disponible en las plataformas digitales. No se va a repetir porque Son de Vainilla lo distingue no a todos, sino no a muchos, sino a todos. Es la única agrupación que brinda versatilidad y para todos los gustos.
0: Y atractivo visual.
3: Exactamente.
1: Quería mandarle un saludo a mis amigos del grupo, porque nos hemos dividido en varias estaciones.
0: Es que para cubrir
1: para cubrir todo, porque somos 12 integrantes. No solo somos los que nos presentamos aquí, somos 12 integrantes.
0: Las personas sí vinieron todos, ¿verdad?
1: Sí.
0: Ya los he entrevistado a todos, ya tengo la oportunidad de visitarlos.
1: Así que saluditos para todos los que están por otro lado haciendo entrevista, también trabajando.
0: Ahorita por los compromisos, pues no vinieron todos, ¿verdad? Pero pues, sí vinieron y tomaron el tiempo y vinieron a visitarnos.
1: Y agradecida contigo, mi amigo Burger, que siempre nos escriben, siempre nos apoyan. Muy agradecida contigo.
0: Se han ganado un año de tocarla. No, compadre, qué bueno que nos visitaron. Muchísimas gracias por tomar el tiempo.
2: Gracias a ti por el espacio.
0: Que sus éxitos, compadre.
2: Muchas gracias.
0: Nos seguimos desde redes sociales, carnal, lo de cada uno, si quieren darlas también, no hay problema.
2: Claro que sí, nos
0: las redes sociales.
2: Bueno, primero otra vez repito, nos encuentran como sondevainilla.mx y el mío es Javier Pacheco, me encuentran.
0: Para los admiradores y admiradoras también.
2: Ah, compadre, claro que sí. Y en Instagram me encuentran como Javi Pacheco 02. A ver, excelente. Acá mi Daire
0: también para que
1: ay, yo sí tengo un relajo en las redes, porque yo no me sé bien mis redes. Yo entras a sondevainilla.mx, ahí vas a encontrar mi perfil, soy Daire GV, creo que es así como aparece. Pero entonces en el TikTok tengo otro, en el Integra tengo otro, así que por ahí tú me buscas y vas a encontrar todo.
0: Un saludo para Angie también, que no tuvo la oportunidad de venir, ¿verdad? Pero como quiera. Y el saludo para todos, carnal, lo reiteramos, para toda la profesión Son de Vainilla. Cuando quieran venir a Monterrey, compadre, lleguen aquí, ya saben. No me avisen, pero usted llegue directo de aquí.
3: Muchísimas gracias nuevamente por la invitación. Y saludo a toda la gente regia de esta programación. Me encargan mucho el tema.
0: Nos vemos en la tarde, compadre, en el terreno.
3: Ya lo esperamos.
0: Y a las 9 ya en el
3: terreno. Ya lo esperamos.
0: Carnal, muchas gracias.
3: Gracias a ustedes.
0: Y aquí estuvieron con nosotros mis amigos de
4: Son de Vainilla.

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3: Miles de usuarios se vieron afectados hoy por una interrupción del servicio de Instagram, Facebook y Messenger, con informes que inundaron redes sociales y el sitio de seguimiento Down Detector.
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3: Elon Musk es el primer billonario del mundo con la salida a bolsa de SpaceX en el Nasdaq a $150 por acción. Su participación en la compañía está valorada en más de 766,000 millones de dólares. 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
1: Muy bien, son ahora las 3:08. Muy buenas tardes, queridos amigos. Les saludamos a esta hora en sala de controles técnicos. Me acompaña Yalitza. A los micrófonos, tu servidor Raúl Mata Álvarez. ¿Qué les parece si arrancamos con un gran tema de lo más nuevo en la programación? Se llama Tú y Yo. Es la presentación de Ana del Castillo.
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0: Los éxitos se hacen aquí, en XEH. Esto es lo que te acabamos de presentar. Se titula Tú y Yo, a la manera de Ana del Castillo. Ya está incluida en nuestra programación. Desde hoy, tú puedes sugerirla a los teléfonos de cabina de la estación número uno en primicias musicales. XEH 1420. ¿Qué diría tu nombre? La tía voz hinchada.
1: Comerciales y volvemos.
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0: Pues son ya las 3 de la tarde con 14 minutos. Hay un reporte en línea 1, por favorcito, lo atendemos. Sí, buenas tardes.
4: Sí, buenas tardes, don Rolo.
0: ¿Quién habla?
4: Lacho, Los Pirados, compadre.
0: ¿Qué le incluimos?
4: Hombre, ahí no le partes a mi corazón con los hijos de los grandes, no, compadre.
0: A ver, ¿por quién va?
4: Para mi mira, Susi, el arrebo, vete, perecita, y viene el topo, ya que es maloca, esta gris, 55, el porro de Sandy Bohemia, Yanchira, Buenos Aires, Yanchira, Milenio, el Irre, ahí está, Bola Piloto, Toca Villajuárez, Paco Los Lobos, Manuel Lido de Bayvario, Jorge Los Panchos, Nombre Payaso, Dani Los Ratas, Marlene de la Alianza, Selena Milton, María de Juárez, y cuídense mucho, pues, gracias.
0: Ándale, pues, le complacemos, y tenemos un reporte más, línea 2, por favorcito, al aire. Buenas tardes. ¿Sí?
5: La Guerra Cumbiambera.
0: A ver, ¿para quién?
5: Pues para todos los que están en sintonía con la más grande del vallenato, la XEH.
0: Ándale, pues, le complacemos.
5: Gracias, don Raúl.
0: Gracias por llamarnos. 3:15, y continuamos con más música, y esto es con Los Casi Locos, La Negra Cumbiambera.

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1: Ahora son las 3:20, 3:20. Seguimos adelante con un reporte en línea 1, por favorcito. Buenas tardes.
2: Buenas tardes, don Rulo.
1: ¿Quién habla?
2: Habla Tony Mendiola.
1: ¿Qué le complacemos?
2: Ahí porfa la gaita frenética con el grupo ¿cuál?
1: ¿Para quién?
2: Un saludo, Chepo, usted pa' Yeli, que tenga buen viernes.
1: Gracias, ¿para quién más?
2: Y de nada, acá pa' compa Pollo, que andamos laborando acá en San Pedro, va, y toda la banda que anda laborando, y pues pa' allá pa' toda la gloria, Mendiola, un rulo, y gracias.
1: Gracias por su reporte. Seguimos adelante con la música de XEH1420, la más grande. Continuamos. Vámonos con esto y se llama Historia de un Corazón. Es combinación vallenata.

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2: Esas lágrimas de Raúl Jiménez en el gol del día de ayer ante Sudáfrica fue dedicado para su padre. Es por eso que el jugador mexicano se soltó en llanto. La dedicatoria hacia el cielo fue para él. Raúl rompió esa sequía después de 3 mundiales de buscar un gol.
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1: Excelente tarde, señor Don Raúl, locutor, y Yelixa en controles, el bueno de la curva San Pedro de la 20 también. Ahí, por favor, si me puede complacer con la de las huellas de un amor de los señores muchachos del vallenato, la voz de Snyder Brito, para mi amor, la gordita güera, para usted y para Yelixa, y pues para todo su auditorio Colombia, todos los que le mandan el bueno de la curva de San Pedro y de la 20 también, y excelente tarde clima, y para el pecoso del pozo, el pecoso del pozo, el pecoso del pozo, y muchas gracias.
2: Buenas tardes, Don Raúl. Puede complacer con la canción de Entre Dos Amores, con excelencia, vallenata. Hay saludos cordiales por usted y para Jenny, que tengan buenas tardes, y ahí para mi compa el Tony Mendiola, mi primo el Chompi, el Víctor de la Croix, el Felipe, y toda la gente que estamos aquí laborando, y pues para toda la banda que está en sintonía de parte del Pollo de la Gloria, y muchas gracias, Don Raúl, y buenas tardes.

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1: Muy bien, son exactamente las 3:35, 3:35. Llega la presentación de Aniel Velázquez, Aníbal Velázquez y su tema Marceloso.

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1: Ahora son las 3:45, 3:45. Escuchas la más grande en éxitos y en temas más recientes. XEH1420. Síguenos escuchando. Vámonos con un audio que llega a cabina con todo gusto.
2: Buenas tardes, habla el Peque de Fuentes. Me podrá complacer con la canción la de Cuando lo negro sea bello.
1: Claro que sí.
2: Un saludo especial para todos los perdidos de allá de Los Naranjos. Mi carnal, el rey de Los Naranjos, allá en el Cerezo de Apodaca número 1. Toda la banda de acá de Centro de Juárez. La banda de aquí de la FOME 131, que andamos aquí radicando sobre la labor. Toda la banda de acá de Juárez y el compa de Mario de Villa Juárez y todos los que están sintonizando la 1420, la más grande de todo el día. Gracias.
1: Gracias, gracias por estarse comunicando. Les complaceremos con muchísimo gusto con su canción. Tú también, manda tu audio con todo gusto. Vamos a enviar la canción que quieres escuchar. Por cierto, tenemos aquí también un saludo para toda la gente allá por la colonia Nuevo León, para toda la raza que nos está escuchando en la América Obrera. Gracias por seguir con nosotros. Sigan en sintonía de la más grande XEH 1420. Por aquí tenemos un audio más.
3: Buenas tardes, don Rulo, excelente tarde. Oiga, ¿me podría complacer con una canción? Con la de Lolita la Cumbiambera, Andrés Landeros, porfa. Ahí de parte del Jonah y toda la banda de los Malcriados de los Altos, sobres.
1: Sí, gracias, gracias por comunicarse y con todo gusto les estaremos complaciendo con sus canciones que nos están sugiriendo a través de XEH 1420, así como esto.

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1: Muy bien, son exactamente las 3:50, 3:50, algo de lo nuevo en la programación para ustedes en XEH es Dubán Bayona, te extraño.
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3: El gobierno de Monterrey, que encabeza el alcalde Adrián de la Garza, obtuvo el reconocimiento internacional La Escoba de Oro, gracias a la eficiencia del programa Monterrey Limpio. El galardón lo otorga la Asociación Técnica para la Gestión de Residuos y Medio Ambiente, Artegus, de España, cada dos años, a gobiernos e instituciones de habla hispana que destacan por implementar proyectos innovadores y de alto impacto para mejorar el entorno urbano y la calidad de vida de la población. Esto gracias al trabajo de las Secretarías de Servicios Públicos y Desarrollo Urbano de Monterrey, el cual fue reconocido. 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
1: Son ya las 4:03, 4:03, y tenemos por ahí un reporte en línea 1, por favorcito, lo atendemos. Yali, buenas tardes.
2: Buenas tardes, Raúl.
1: ¿Quién habla?
2: El Alquiri de los Bárbaros.
1: ¿Qué le complacemos a mi amigo?
2: Mándote la alternativa.
1: Ajá, ¿para quién va?
2: Un saludo para ti, compadre, para quien está en controles.
1: Gracias, ¿para quién más?
2: Y un saludo para mi esposa Melissa, para mi hijo Johnny, para el Ike, el Santi también, para el vuelo de estómagos, el estómago de los gamblers, por Indra 49, Juanillo de la Curva, doña Monse en San Berna, la calle de Provi, Pollo Escobedo, el Polín de la 49 y toda la banda que me cotorrea.
1: Ándele pues, gracias por reportarse, le complacemos al instante. Alternativa, demanda colombiana, amándote.

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1: Son ya las 4:08. Tenemos un reporte en línea 2, por favorcito, lo atendemos. Yeli, buenas tardes.
2: Esto, pues, tengo San Raúl.
1: ¿Quién habla?
2: Maestres Una y la zona tamalera.
1: ¿Qué le complacemos?
2: La de, sí, la de Esta Noche Es Mía.
1: Esta Noche Es Mía, ¿para qué va?
2: Para usted y quien lo acompañe en controles, que tenga merecida tarde, bacana.
1: Okay, ¿para quién más?
2: Y para mi compadre Alejandro y mi carnal, le cae la gente de Zona Mirador. Y de parte de Madre 3-1 y la Zona Tamalera, gracias, carnal.
1: Ándele, pues, le complacemos. Gracias por llamarnos. Y aquí está este gran tema que nos habían sugerido y se llama El Hijo de Juan Valdés. La interpretan los Guacharacos.

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0: de la música colombiana. Son ya las 4 de la tarde con 14 minutos, 4 con 14. Hay reporte, por favorcito, en la línea 1. Yeli, buenas tardes.
1: Excelente, resistente, don Raúl.
0: Ok, ¿qué canción?
1: Habla conmigo, Pelanchero de la Esperanza. ¿Y cree que se me puede conversar ahí con la de Caballo Viejo de Corraleros?
0: Caballo Viejo de los Corraleros. ¿Para qué le dedicamos?
1: Mire, y pues más para mi compadre el Tosco Juan, que estamos aquí en la Sagrada de Alimentos. Y para mi compadre el Hombre Payaso, desde el Daniel Los Ratas, el Chema Jardines, desde la Sucia de Régula, Malo del Pelo, Mina el Topo, Jorge Los Panchos, la Elia del Porbe, el Caque Secho, el Chiflado, el Meme Pato del Barrio 12, doña Monten Zamberna, el 45, toca, y toda banda que está en sintonía, y me complace en Raúl, y muchas gracias.
0: Dele pues, gracias, le complaceremos en unos momentos, y aquí les presentamos ahora a Armando Mendoza, Sola es mi vida.

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1: Son ya las 4:19, 4:19. Seguimos adelante complaciéndote aquí en la que sí se escucha XEH 1420 y nos están llegando más audios a cabina.
2: Tardes, me pones de favor la canción de Sirena Encantada. Y saludos para las pequeñas malocas y las comiamberlocas y mi amiga Joel, por favor, los miralocos, el suicaque, los chiflados, Jorge, los panchos, Tony Mendiola, Oscar de los Cisneros, Luis de Santillo, Omar 112, Chemo, los revueltos, Miguel de la Este, el Cheque, Güero, la piloto, May 31, Meme, el barrio 12, Cris de Santa, Day de los Tres Puntos, Dan.
1: Claro que sí, le complacemos con su canción de preferencia aquí en la más grande XEH 1420. Usted también siga mandando su audio o repórtese a los teléfonos de cabina que con todo gusto nosotros les complacemos en la estación más grande del vallenato XEH 1420 y tenemos un audio más.
3: Excelente tarde, don Raúl, de viernes. Ay, por si me puede complacer con algo de Alfredo Gutiérrez, Noches de Amor. Y un saludo para usted y para encontrarle a mi hijo y loco y el barón y guaguapa. Gracias, Raúl.
1: Muy bien, claro que sí, le complaceremos con todo lo que ustedes están pidiendo aquí en la más grande XEH 1420 y para muestra basta un botón. Esto es lo que acaban de sugerir. Sirena Encantada, Miguel Morales.

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1: Gilberto Mora ingresó al minuto 66 el día de ayer en el partido ante Sudáfrica y se convierte en el jugador más joven de la justa mundialista en debutar. Hizo bien las cosas. Cuando tuvo el balón sacó varias genialidades, incluyendo un taquito. Sinceramente nos gustaría verlo más minutos.
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1: Son ya las 4:32, 4:32, y pues bien, seguimos atendiendo tu reporte, seguimos atendiendo tus audios, con gusto te complacemos aquí en La Más Grande, aquí tenemos uno más.
2: Hola, buenas tardes, Raúl. Hola, el Paulín de la Fumarra 49, famosísimo, una canción, fue un amor de verdad con la decisión vallenata. Saludos para usted, para controles de audio, que tengan bonito viernes. Y saludos para Nancy de Villajuárez, la Susi de Rebo, la Yasmín del Topo, Sexy de Lovita, Selena y Mario Villajuárez, a para mis hijos Ángel de la Alianza, el Byron, el Vale de Soli, y pues todos los que mandan y que me conocen, ¿no? Los que están en sintonía, el Polín 49, pon la canción.
1: Estaremos complaciéndote todo lo que tú estés sugiriendo aquí en la estación más grande del vallenato, XEH 1420. Solamente manda tu audio o comuníquete a los teléfonos de cabina. Para ello tenemos un audio más.
3: Hola, don Raúl, bonita tarde. Ay, por favor, ¿me puede complacer con la de Sal y Agua con los vallenatos? Y un saludito para usted, para que estén controles, que tengan una bonita tarde. Para mi esposo Mario Juárez, la Ruta 68, y para mi princesa Aranza, que andamos en sintonía, de parte de Selene de la Milpa, y muchas gracias.
1: Muy bien, seguimos contigo, y a las 4:33, te presentamos esto que están sugiriendo. Fue un amor de verdad, es la decisión vallenata.

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1: Ahora son las 4:38, 4:38, y tenemos un reporte en línea 1, lo atendemos, por favorcito, Yeli, buenas tardes.
2: Buenas tardes, don Raúl.
1: ¿Quién habla?
2: Habla el Zoe de la granja, compa.
1: ¿Qué le complacemos?
2: Complaceme con la de mi felicidad de Luis Miguel Fuentes, don Raúl.
1: ¿Dedicada para quién?
2: Mire, un saludo para mi hijo Nelson, mi carnalito el Pepe, el compa Michael de la granja, el Carlos, el Valo, el Javi, el Willy, todos los maldosos 420, Blanca de la Milenio, el Huicho de Vampiros, el Susi de Rebu, el Oscar Esquineros, el Luis de Saltillo, el Gorrión de la Genaro, el Chino de la R, el May 3-1, el Paco Los Lobos, el Miguel de la Esperanza, el Beto de la Alianza Real, el Cheque de Santa María, el Matute de Escobedo, el Irre de la Zona Norte, el Tavo de García y toda la banda que está en sintonía, don Raúl, el Show de la Granja. Muchas gracias, compa.
1: Ándale, pues, le complaceremos. Vamos a seguir adelante con más de la música de XEH 1420. Y esto que viene a continuación la sugirieron, suéltala.
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1: Esto se llama Mi Cielo Azul, Churo Díaz.

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0: Seguida, otro de los grandes éxitos para ti que nos está sugiriendo en estos momentos de allá de la colonia Jardín Español y para toda la raza que nos está escuchando también en la colonia Morelos. ¡Vámonos! Son los Diablitos, los caminos de la vida.

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1: Son ya las 4:50, 4:50. Vamos a seguirles complaciendo. Tenemos más audio a través de la estación que sí te complace, XEH.
2: Buenas tardes, don Raúl. Póngame una rola, ¿no? Póngame ahí, por favor, la de Dame Otra Oportunidad con Jorge Celedón. Y un celuchín Buceva. Y pues para los bagres acá en Escobedo, ¿va? Y el compa Tony Mendiola, ¿va? Y Susi de Rebu, La Malo en el Pedre, Yasmín del Topo, Sandra Villajuárez, Marlene de la Alianza, el Paco Los Lobos, el Henry Los Bárbaros, el R Los Fantásticos Locos en la Loma Linda, el Meme en el Barrio 12, el Daniel Los Ratas, el Chamelo Revueltos, el Mario Villajuárez y el Toque de Villajuárez. Y la piratiza en la Fome Nueva y los bagres acá en Escobedo y los panchos son los rieles y gracias.
1: Ándale, gracias por su reporte, le complaceremos con todo gusto con la canción de su preferencia aquí en la más grande, la que sí te complace, XEH. También tenemos por ahí un audio más que nos sugiere otro de los grandes temas.
3: Buenas tardes, Raúl. Compláceme con una rolita, la de Piel Sin Alma. Para mi esposa Yami, mi hija mía, Emma, Katherine, Ángel, que te escuchamos desde acá, desde Real de Palmas, General Suazua.
1: Con todo gusto le complacemos con su canción de preferencia.
4: Te complace.
1: Claro que sí, ahí viene su canción, aquí en la más grande, XEH, síganos escuchando.

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3: En San Nicolás, el municipio fue distinguido a nivel internacional tras obtener el galardón Escoba de Plata, un reconocimiento que le otorgó la ATEGRUS, Asociación Técnica para la Gestión de Residuos y Medio Ambiente, con sede en España. Esto debido a la gran labor del municipio al implementar estrategias públicas enfocadas al saneamiento urbano y una administración eficiente de desechos. La ceremonia de premiación se verificó en Madrid, España, hasta donde el alcalde Daniel Carrillo Martínez acudió para recibir la distinción. El edil panista dijo que este logro es consecuencia de una estrategia iniciada en el año 2023, la cual prioriza la recolección constante de basura y jornadas de descacharización, entre otras acciones. 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
1: Muy bien, son las 5:05, y enseguida vamos a presentarles algo de lo nuevo en la programación de la XEH1420, de la tropa vallenata rata de dos patas.
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1: Muy bien, son las 5:12 y pues bien, vamos en las irreverentes de la XEH 1420 a vamos de una vez a complacerte todo lo que estés pidiendo de irreverentes, ¿eh? Así es que marca los teléfonos o manda tu audio y te vamos a complacer al instante, ¿eh? Aquí las complacencias están en XEH 1420 y tenemos un audio.
2: Hola, don Rulo. ¿Me puede poner la de No se va de Grupo Frontera?
1: Claro. Saludos. Que sí. Se la incluimos con todo gusto.
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1: Son ya las 5:16 minutos y ahora vamos a presentarte también dentro de las irreverentes de la XEH algo de la época del rock, allá por los años 70. Vamos a recordar este gran tema que se titula Anoche me enamoré. Bueno, pues la interpretan aquí a través de la XEH 1420, un grupazo de aquellos años, justamente de los triunfadores de la época del rock. Vamos a escucharlo aquí a través de XEH la 1420, la más grande. Voy a invitarles para que se sigan reportando y nos indiquen el tema que quieran escuchar. Todo les vamos a complacer. Esto que les vamos a proyectar es de los Upson.
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1: Son las 5:19, 5:19. Qué bueno que nos está acompañando en esta tarde de viernes, ya inicio del fin de semana. La diversión está aquí en XEH 1420 con toda la música de tu agrado. En este momento estamos presentando para ti las irreverentes de la 1420. Y por supuesto, estamos esperando tus llamados o tus audios para complacerlos con gusto, así como este.
2: Hola, buenas tardes, don Raúl. ¿Me puede poner la de Pobre Diabla, por favor?
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0: 1420. Soy a las 5 de la tarde, 23 minutos en este viernes. Bonito día, bonita tarde para todos que se estén divirtiendo con la música de la XH. Son nuestros más sinceros deseos. Voy a mandar un saludito para la gente allá por la colonia Tierra y Libertad. Para toda la racita que nos acompaña también en la colonia del Prado. Un saludo para mis amigos allá por el rumbo de la colonia Tierra y Libertad que están mandando aquí su audio. Gracias también a todos mis amigos que siempre escuchan la XEH 1420. Vamos a un audio más.
1: Don Raúl, buenas tardes. Póngame una de la leyenda, porfis. Saludos desde la Buenos Aires.
0: Con todo gusto le incluimos su canción al instante.
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2: Esperemos que no le pese tanto a la selección mexicana en el partido contra Corea del Sur la ausencia del cachorro César Montes por la expulsión del día de ayer. Hay varias cosas que puede hacer el Vasco. Puede poner al machín Edson Álvarez al lado de Johan Vázquez. Otra, también puedes recorrer a Israel Reyes como central con Vázquez y pones de lateral derecho a Jorge Sánchez. En fin, veremos cómo resuelve el Vasco.
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0: Bien, son ya las 5:28, 5:28, ándale, de los grandes gruperos de los 80. Vamos a presentarte ahora al Pega Pega de Emilio Reina y Vengo a Pedirte Perdón.
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1: Son ya las 5:31, 5:31, las irreverentes de la XEH 1420 en este viernes inicio, bueno, arranque de el, mejor dicho, del fin de semana, ¿verdad? Vamos con este gran tema a través de XEH 1420 y te presentamos un audio que nos llega a la cabina.
2: Buenas tardes, don Raúl, usted ya controles, me puede complacer ahí, por favor, con una rolita irreverente, la de Te Quiero de Niga, y unos saludos ahí para mi compa, el Panfi de Sierra Ventana, el Manuel iba a llevar de 5 Sabinas, Sierra Blanca, el Milenio, el bebé de la 32, el bebé de la 13 de mayo, el gorrón de la Genaro, el chico de Santa María, el chepo de Santa, el Robert de la zona norte, malo del cuero, con la curva, chuque privado, su madre. De Juárez, Miguel de la Esperanza, Mosca de Quilocos, Oscar Esquineros, el reto de la Alianza, el Miguel.

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1: Bueno, pues son ya las 5:32, 5:32, y vamos a continuar con más de las irreverentes de la XH, la 1420. Esto es de Jenny Rivera, Basta Ya.
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1: Son las 5:41, 5:41, y en las irreverentes de la XH te seguimos complaciendo. Tenemos un audio más.
2: Excelente tarde, don Raúl, el juanero de la curva de San Pedro. Ahí se me fue a complacer con la de Vive, de Bobby Pulido, para todo su auditorio, y muchas gracias.
1: Sí, con todo gusto, te complacemos al instante aquí en XEH 1420, la estación que está contigo.
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1: Son las 5:45. Hay un reporte en línea. Uno, por favorcito, y el hilo atendemos. Buenas tardes. Se fue, muy bien. Vámonos con las irreverentes de la más grande XEH1420. Ambientazo en las irreverentes con los líricos de Terán de don Edelmiro Abrego. Tu perfume.
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1: Son ya las 5:49, 5:49, y pues bien, vamos a presentar un audio más de las irreverentes.
2: Buenas tardes, don Rulo, habla acá el Lacho, los pirados, compadre. Póngame ahí la de la ventana iónica de los hermanos Barón, compadre. Yo saludo para toda la receta de la industria, y para...
1: Muy bien, claro que sí, aquí te complacemos, la ventana sónica de los hermanos Barrón.
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1: Bien, adelante con la programación a las 5:54, 5:54 con las irreverentes de la XEH. Parte final, vamos a presentarte este gran tema, se llama Fiesta en América, es Chayanne.
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2: La fecha llegó. Este domingo se disputará el primero de cuatro juegos de la Copa de Fútbol en Ciudad de Guadalupe. Y por ello, el municipio informa sobre el amplio operativo vial y de seguridad que se implementará en la zona del estadio. El alcalde Héctor García giró instrucciones para garantizar la movilidad y seguridad de residentes y visitantes para que vivan la experiencia de manera ordenada. El municipio indicó que en materia de seguridad se ha capacitado y equipado a la corporación para que reciba y oriente de manera efectiva a nacionales y extranjeros que visitan la ciudad con motivo de la fiesta futbolera. 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
4: Los triunfadores son más que simples participantes. Ellos están totalmente comprometidos con sus objetivos.
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